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0: Son las 10 de la mañana.
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0: son las 10 de la mañana y comenzamos en este miércoles 15 de julio un nuevo programa de Vive Valladolid a través de la 99.9 o de viveradio.es. Durante las dos próximas horas os vamos a acompañar con muchos temas relacionados con Valladolid y con la provincia. A los mandos técnicos está Carlos Monsalve, yo soy Lidia Veiga y ya saludamos también a Lucía Roales, con quien vamos a repasar la actualidad de hoy. Buenos días, Lucía.
1: Muy buenos días.
0: El fuego puso ayer en jaque a Íscar y llegó a las puertas de su emblemático castillo, aunque la rápida intervención de los equipos de emergencia permitió controlar las llamas sin daños personales.
1: El incendio declarado ayer por la tarde, la localidad vallisoletana ha quedado bajo control tras movilizar un amplio dispositivo de extinción y obligar a activar el índice de gravedad 2 por la amenaza para la población. Las llamas calcinaron el bar y el centro de recepción de visitantes situados junto al castillo, aunque no afectaron a viviendas ni causaron heridos.
0: El alcalde de Íscar, José Andrés Sanz, ha destacado la rápida actuación de los servicios de extinción y la colaboración de vecinos y agricultores que ayudaron a frenar el avance del fuego. Además, lamentó la pérdida del bar y del centro de recepción de visitantes, una instalación que estaba a punto de inaugurarse, aunque confirmó que el castillo no sufrió daños.
1: Por su parte, la delegada territorial de la Junta en Valladolid, Raquel Alonso, señaló ayer que los efectivos continúan trabajando para consolidar el perímetro y evitar reproducciones. Tanto el Ayuntamiento como la Junta mantienen abierta la investigación para determinar las causas del incendio.
0: Acuaval ha restablecido los suministros de agua tras dos averías en la red general de abastecimiento de Valladolid, ambas localizadas en el barrio de La Rubia. Las roturas ya reparadas se encuentran en las calles Colombia y Santa María de Silos.
1: La empresa municipal aún continúa trabajando en un tramo de la carretera de Rueda entre Daniel del Olmo y la calle Corta. Se ha cortado el suministro para realizar los trabajos que continúan con la apertura de la calzada para acceder a las conducciones. Desde Acuaval confían en que el sistema esté operativo durante la mañana y piden disculpas a los vecinos afectados.
0: El Ministerio de Transportes asegura que tiene listo para abrir a partir del 27 de julio un nuevo tramo de 31 kilómetros de la A11 entre Tudela de Duero y Valbuena de Duero, pero denuncia que la falta de autorización de la Junta de Castilla y León y la Diputación impide su puesta en servicio. Según informa El Día de Valladolid, el departamento de Óscar Puente da la obra por terminada y explica que solo falta habilitar una conexión temporal con la red viaria existente a través de las carreteras VA101 y VP3001.
1: Transportes defiende que la apertura permitiría mejorar la seguridad en el corredor de la Nacional 122, donde este año han fallecido 6 personas en accidentes de tráfico. Además, aseguran contar con un informe favorable de la Dirección General de Tráfico que avala la apertura siempre que se implanten medidas como semáforos inteligentes, refuerzo de la señalización, protección de travesías y restricciones al tráfico pesado de largo recorrido para minimizar el impacto sobre las carreteras autonómicas y provinciales. El Ministerio acusa a la Junta y a la Diputación de bloquear la apertura por motivos políticos, mientras que ambas administraciones muestran su rechazo a que sus carreteras asuman provisionalmente el tráfico de la autovía. Sin un acuerdo entre las tres administraciones, el tramo permanecerá cerrado, pese a estar finalizado, prolongando la dependencia de la Nacional 122 hasta que se alcance una solución consensuada.
0: Hoy finaliza el plazo de votación de los presupuestos participativos de Valladolid, un proceso que ya ha superado la participación registrada en la edición anterior. Según los datos avanzados por el alcalde, hasta el momento han participado 6.700 personas frente a los cerca de 6.300 ciudadanos que votaron en el proceso previo.
1: Jesús Julio Carnero ha destacado que esta convocatoria cuenta con un mayor presupuesto y un procedimiento más ordenado, con una dotación total de 10,5 millones de euros para financiar las propuestas seleccionadas en las 10 zonas en las que se ha dividido la ciudad.
2: Mayor participación, mayor presupuesto, mayor seguridad y, lo que es más importante, mayor orden en todo el proceso de presupuestos participativos, que era lo que pretendíamos, era lo que queríamos, era lo que buscábamos y era lo que hemos conseguido.
1: El Ayuntamiento dará a conocer el balance definitivo de participación y los proyectos ganadores una vez concluya el recuento de votos.
0: Y sobre otro asunto de actualidad, también el alcalde ha confirmado que el Ayuntamiento mantiene contactos con el Club de Baloncesto Ciudad de Valladolid para informar de la situación de las obras de la cubierta del Polideportivo Pisuerga tras el fallo detectado en el proyecto original.
1: Carnero ha explicado que se está a la espera de las conclusiones de la ingeniería encargada de estudiar la cubierta del pabellón para conocer las soluciones técnicas que permitan resolver definitivamente el problema. No obstante, ha trasladado un mensaje de tranquilidad al club y ha asegurado que todas las partes trabajan para encontrar una solución.
2: Está produciendo, o se ha producido a lo largo de la mañana, precisamente con la ingeniería, para ver cuáles son las soluciones que se nos aportan desde la propia ingeniería para que podamos conseguir lo que todos pretendemos, que es que la cubierta del Polideportivo Pisuerga no genere mayores problemas. Estamos en el trabajo concreto y específico de dicha situación y no le puedo aportar más datos de lo que le hemos significado, lógicamente, al club, de tranquilizarles, porque el interés es un interés de todos.
0: PP y Vox rechazaron ayer en la Comisión de Movilidad y Urbanismo la propuesta del PSOE para asfaltar y acondicionar el aparcamiento del Estadio José Zorrilla.
1: Los socialistas alertan de que esta decisión permitirá que continúe el deterioro de la zona con más socavones, desperfectos en el pavimento y problemas para los peatones. Según el concejal socialista Luis Vélez, las obras podrían haberse ejecutado durante el verano y estar listas antes de las fiestas de la Virgen de San Lorenzo y del inicio

0: Mucho tránsito de camiones, muchos equipos y medios personales, se necesitan casetas de obras, se necesitan servicios, se necesitan zonas de acopios, se necesitan zonas que liberen un poco los puntos de trabajo. Y obviamente todo esto puede resultar de alguna manera afectado. Lo que no parece lógico es arreglar, poner una alfombra allí donde luego vas a depositar materiales de construcción.
1: Por otro lado, en esta misma Comisión de Movilidad y Urbanismo, el Grupo Valladolid Toma la Palabra reclamó al equipo de gobierno que adopte medidas urgentes para reforzar la seguridad de las zonas de baño prohibidas en el río Pisuerga.
2: La concejala de la formación, Cristina Colino, ha criticado la falta de coordinación del ayuntamiento tras el fallecimiento de un niño de 9 años y ha denunciado que el PP está derivando responsabilidades entre distintas áreas sin concretar nuevas actuaciones preventivas.
3: El baño en las Moleras lleva 5 años prohibido por la mala calidad del agua y aún así las familias siguen acudiendo. Creemos que con un cartel no basta. Si la administración prohíbe, es la administración la que tiene que hacer cumplir esta prohibición y sobre todo ofrecer alternativas dignas de refresco a las familias que no pueden permitirse diariamente abonar una piscina.
1: La ocupación ilegal y la relación entre propietarios e inquilinos centran el nuevo convenio firmado por el Ayuntamiento de Valladolid y la Cámara de la Propiedad Urbana para reforzar la información, el asesoramiento y la seguridad jurídica en materia de vivienda.
2: El acuerdo permitirá ofrecer atención especializada sobre contratos de alquiler, depósito de fianzas y normativa vigente, además de orientar a los ciudadanos sobre cómo prevenir o actuar ante una ocupación ilegal. También contempla campañas informativas y la elaboración de guías prácticas. Además, la Cámara de la Propiedad aportará datos estadísticos para impulsar el Observatorio Municipal de la Vivienda y mejorar el conocimiento del mercado inmobiliario. El director de la Cámara, Óscar Rodríguez, ha destacado la información y los recursos que pondrán a disposición del Ayuntamiento.
4: Tenemos una página web donde tenéis información relativa a no solo a este convenio, sino a información relativa a ocupación o antiocupación, a esa información, pero también relativa a la propiedad y vinculante a los inquilinos. En la página web, que es www.campruva.es, ahí podéis encontrar la información. Cualquier duda, tenemos a vuestro servicio pues el departamento jurídico, información para poder resolver dudas en nuestras instalaciones.
2: Por su parte, el alcalde Jesús Julio Carnero ha señalado la ocupación ilegal como uno de los ámbitos prioritarios del convenio y ha explicado que actualmente hay 6 viviendas municipales ocupadas de las cerca de 500 que gestiona el ayuntamiento. Además, ha recordado que el consistorio cuenta con un protocolo específico para actuar ante estas situaciones.
5: La comunicación directa con los posibles ocupantes en el sentido de decirle las consecuencias que tienen en relación con el ayuntamiento de dicha ocupación si la mantienen a lo largo del tiempo. Y la primera consecuencia es que no pueden participar en ningún tipo de bolsa para poder acceder a una vivienda en el municipio de Valladolid. A mayores, durante 5 años, no pueden participar en la bolsa. A mayores, si se perpetúa esa ocupación, pues ponemos en marcha el mecanismo general con la colaboración de la Administración de Justicia del correspondiente desahucio.
1: La compraventa de viviendas en Valladolid cayó un 16% el pasado mes de mayo respecto al mismo periodo del año anterior, al pasar de 706 a 592 operaciones, según los datos publicados por el Instituto Nacional de Estadística.
2: Se trata de uno de los mayores descensos de toda Castilla y León, solo superado por Zamora, donde descendió un 17,6%. En el conjunto de la comunidad, las compraventas descendieron un 7,1% hasta las 3.095 operaciones, mientras que a nivel nacional la caída fue del 7,3%. En Castilla y León, además de Valladolid y Zamora, también bajaron las operaciones en León y Segovia, mientras que aumentaron en el resto de provincias.
1: Y otro dato, el aeropuerto de Villanubla entre enero y mayo de este año registró 45.496 pasajeros, un 18,3% más que en el mismo periodo de 2025, convirtiéndose en el único aeropuerto de la comunidad que aumentó el número de viajeros.
2: Sin embargo, este crecimiento no se trasladó traslado a las operaciones, que descendieron un 7,9% hasta las 2013, según los datos de AENA. A pesar de ello, el aumento de pasajeros en Valladolid no ha sido suficiente para evitar que el conjunto de los aeropuertos de Castilla y León cierre los cinco primeros

0: primeros meses del año con un descenso global del 3,7% en el tráfico de viajeros. El 80% de los alumnos con autismo de la provincia de Valladolid estudia en centros ordinarios, lo que permite fomentar la socialización y el desarrollo de los niños al compartir espacio con otros que tienen diagnosticado un trastorno del espectro autista. Junto a estos colegios de régimen ordinario están los centros de educación especial como el concertado en El Corro, cuya titularidad corresponde a la Federación Autismo Castilla y León. Una instalación que el curso escolar pasado tuvo a 67 matriculados y en el próximo entrarán 17 en régimen de escolarización combinada con centros ordinarios que son atendidos por 24 profesores especializados. Ayer la consejera de Educación, María Pardo, visitó el centro.
1: Y por el enorme valor de la tarea educativa que realizan. Preguntaban, pues aquí hay alumnos con ese trastorno a los que se les enseña a adquirir cualidades lingüísticas, mejorar sus capacidades sociales, sus habilidades sociales, también su autonomía personal. Y además se ayuda también a las familias para enseñarles también el comportamiento que tienen que tener con estos alumnos que requieren una educación especializada y especial.
0: La empresa pública Somacil ha licitado la construcción de 19 viviendas de protección oficial en Cabezón de Pisuerga, un proyecto con un presupuesto de 2.750.000 euros que incluye además 20 plazas de garaje y trasteros. Las empresas interesadas podrán presentar sus ofertas hasta el 4 de agosto. El edificio se levantará en la avenida José Zorrilla y contará con 4 plantas. Tendrá 4 viviendas en la planta baja y 5 en cada una de las 3 plantas superiores, con pisos de entre 1 y 3. Dormitorios, superficies de 86 a 109 metros cuadrados y terraza. El juzgado que instruye la causa por la muerte de Esther López, localizada sin vida en febrero de 2022 en Traspinedo, ha remitido de nuevo el procedimiento a la Audiencia Provincial de Valladolid para su enjuiciamiento. La devolución se produce después de recibir todas las muestras remitidas por la Guardia Civil y tras completar las diligencias solicitadas. La audiencia había devuelto en abril la investigación al juzgado instructor tras el hallazgo de una trampilla de acceso a un sótano en un chalet que había pertenecido a la familia del único investigado, Óscar Sanz. La Fiscalía pidió entonces nuevas diligencias y ahora, una vez practicadas, la causa vuelve al Tribunal Vallisoletano, que deberá fijar la fecha del juicio con jurado popular.
2: Un rastro de sangre permitió a la Policía Municipal detener esta madrugada a un hombre de 37 años como presunto autor de 2 robos con fuerza en establecimientos hosteleros de Valladolid.
0: El sospechoso logró sustraer unos 400 euros de un local de la Plaza Mayor y fue localizado poco después escondido en otro bar de la calle Miguel Ángel Blanco, donde había accedido tras romper una ventana. Los agentes siguieron las manchas de sangre que el presunto ladrón dejó al cortarse en las manos al fracturar el cristal del segundo establecimiento. Tras recibir asistencia sanitaria por las heridas, fue detenido como presunto autor de ambos robos con fuerza.
2: Y un hombre ha sido detenido en Valladolid tras amenazar de muerte y agredir presuntamente a un menor de 15 años en el Parque de la Paz, en el barrio de Las Delicias. La Policía Nacional acudió al lugar sobre las 11 de la noche del pasado domingo después de recibir un aviso por una pelea en la que al parecer uno de los implicados portaba un arma blanca.
0: Según los testigos, el arrestado golpeó por sorpresa al adolescente, que se defendió de la agresión. Aunque los agentes no encontraron el arma blanca, varios presentes aseguraron que el hombre la llevaba en la mano y afirmaron que ya había protagonizado incidentes similares con menores en días anteriores. Tras ser detenido por un presunto delito de amenazas, pasó a disposición judicial y quedó en libertad.
2: Y en el barrio de Pajarillos, la Policía Nacional ha detenido a 2 mujeres y un hombre tras una violenta reyerta ocurrida en la madrugada del lunes en un bar. El hombre está siendo investigado por un presunto delito de homicidio en grado de tentativa y otro de tenencia ilícita de armas, después de que los agentes le intervinieran una pistola cargada que había sido robada en una vivienda de Paterna, en Valencia.
0: Los policías localizaron al grupo tras abandonar el lugar de la pelea y al acceder al establecimiento donde se habían refugiado, sorprendieron al hombre empuñando el arma con un cartucho en la recámara y otros 9 en el cargador. Uno de los agentes logró reducirlo mientras las 2 mujeres trataban de impedir la detención, forcejeando y agrediendo a los policías. Los 3 fueron puestos a disposición judicial y quedaron en libertad.
2: La Diputación de Valladolid mantendrá en 2026 su aportación de 75.000 euros a Cáritas para financiar programas de inclusión social dirigidos a personas en situación de vulnerabilidad y riesgo de exclusión en la provincia.
3: El presidente de la institución, Conrado Íscar, ha destacado que el aumento de las necesidades básicas hace necesaria la colaboración con entidades como Cáritas para garantizar la atención a quienes más lo necesitan.
4: Debemos de decir de que la situación que vivimos en nuestra provincia, en nuestra comunidad, en nuestro país, pues es cambiante y a la vez es muy preocupante. Parece que todo va bien, pero a día de hoy, desgraciadamente, hay muchas familias que están teniendo dificultades. Con este convenio, en el que acabamos de firmar, económicamente 75.000 euros, que como digo, se van a dedicar a muchos ejes.
3: En concreto, el convenio contempla 7 líneas de actuación, entre ellas las ayudas al alquiler de vivienda, formación e inserción laboral, apoyo a mujeres víctimas de violencia machista, atención a menores durante periodos vacacionales, ayuda a refugiados ucranianos y cobertura de necesidades básicas de familias en situación de dificultad económica.
2: Bamba dialogará este verano sobre la muerte con encuentros vecinales que servirán para recordar lo vivo que está el medio rural.
3: Será a través de la tercera edición de la Escuela Universidad Bosque, una iniciativa organizada por la Escuela Rural La Refugia, que se celebrará del 16 al 25 de julio y que toma como punto de partida el famoso osario del municipio para abordar la muerte, el cambio y la transformación de los territorios. El programa también tratará otros temas como el folclore musical, las migraciones rurales o los duelos asociados a hogares afectados por la despoblación. Alicia Álvarez Vaquero es la responsable de la organización del evento.
5: En esta tercera edición, a nosotros nos gusta llamarla Escuela Universidad Bosque, porque tiene mucho que ver con los ritmos de las antiguas escuelas rurales, a las que también rendimos homenaje. Y nos detenemos en dos conceptos, que son lo viejo y lo raro, ¿no? Viejo como esos manteos joteros, ¿no?, que ya habíamos dejado medio aparcados, como las músicas tradicionales, o raro como la identidad de aquellas personas que se vieron obligadas a abandonar el pueblo, ¿no?, en la época del desarrollismo.
2: Hasta aquí el repaso a la actualidad. Lucía Ruales, muchas gracias.
3: Un placer.
2: Vamos a conocer el pronóstico del tiempo.
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2: A esta hora tenemos 23 grados en las calles de Valladolid, pero vamos a conocer la previsión completa acercándonos hasta la Agencia Estatal de Meteorología, donde nos espera Juan Carlos Piña. Juan Carlos, buenos días.
7: Buenos días. Continúa este miércoles el tiempo estable en la provincia de Valladolid y las temperaturas se mantienen sin cambios o bajan ligeramente. Máximas de 35 grados en Valladolid, 34 en Tordesillas y Medina del Campo y 33 en Mayorga y Peñafiel. Al margen de todo ello, sopla viento flojo a moderado de la componente suroeste o de dirección variable. Es una información de AEMET.
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2: Muchas gracias, Juan Carlos. Como decíamos hace unos minutos, se han restablecido los suministros de agua tras los cortes por las averías de ayer en la calle Colombia. Este servicio se restableció anoche sobre las 10 y también en la calle Santo Domingo de Silos. Falta aún por restablecer y se intentará hacer durante esta mañana en un tramo de la carretera de Rueda entre Daniel del Olmo y la calle Corta. Y también hoy va a tener lugar un corte en la calle Aguacate entre la Plaza Olivo y la calle Pomelo debido a una carga y descarga de materiales. Son las 10 y 21 minutos de la mañana. Vamos a continuar en Vive Valladolid. Hacemos una pequeña pausa y nos vamos en directo hasta Íscar.
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0: Son las 10 y 25 minutos de la mañana y nos vamos a ir en directo hasta Íscar, porque un incendio registrado ayer por la tarde en la ladera del castillo puso en jaque a la localidad durante algunos minutos, aunque desde el primer momento el viento alejó las llamas del casco urbano. A pesar de los numerosos medios movilizados, más de 40, el dispositivo no pudo impedir que un establecimiento hostelero situado al lado de la fortaleza fuera pasto de las llamas, así como un centro de recepción de visitantes que aún no había sido inaugurado. El fuego se inició sobre las 4:30 de la tarde en el pueblo y la ladera del castillo y minutos después la Junta declaró el nivel 2 del índice de gravedad potencial. Todavía ese índice sigue activo en la página de los servicios de Infocal de la Junta de Castilla y León. Pero la situación es bastante distinta a la de ayer por la tarde, afortunadamente. También, por suerte, no se tienen que lamentar daños personales, pero continúan esas tareas de prevención de la zona. Vamos a irnos hasta Íscar en directo. Ahí está nuestro compañero Daniel González. Dani, muy buenos días. ¿Cómo se encuentra la situación en Íscar?
1: Buenos días, Lidia. Pues de momento, bueno, la situación es más tranquila, obviamente, que la jornada, que la tarde de ayer. Ya no se ven llamas como tal. Sí que se ven algunos pequeños incendios, llamitas, se puede decir, que están ardiendo y pequeñas columnas de humo, pero realmente lo que es el incendio está ya apagado. Y bueno, la vista realmente sobrecoge al pueblo y sobrecoge también a aquellos que, bueno, que no somos del pueblo, porque todo lo que es la loma del castillo está prácticamente quemada. El incendio llegó al castillo mismo, o sea, a las puertas del castillo. Parte de la infraestructura que rodea el castillo está quemada. De hecho, estoy junto al lado donde había una catapulta, ¿no? La típica decoración de un castillo, pues está totalmente quemada. Estoy ahora justo encima de la loma del castillo, con vistas a lo que es todo el pueblo. He podido hablar con algunos de los vecinos. Realmente lo que me dicen, incluso algunos emocionados, llorando, no eran conscientes, ¿no?, de cómo estaba la situación hasta que se ha hecho ya de día, han podido pasear por el campo y ver cuál ha sido la magnitud. Hablaba con uno de los vecinos que vive muy cerca también de aquí, estaba llorando con su hijo, decía que hacía pocos días habían hecho por aquí un trail, que estaba preocupado por si se habían quemado unas pistas de atletismo que están cerca del castillo. Luego también he hablado con otros vecinos que estén en sus casas muy cerca de donde comenzó este castillo. De hecho, la preocupación al principio fue que pudiesen llegar a estas viviendas, si bien el viento hizo que se fuese hacia el castillo y luego se fuese hacia los valles que van hacia Cojeces de Íscar. Si te parece, Lidia, vamos a escuchar a alguno de estos vecinos.
2: Lo tuvimos muy cerca, se nos quedaron a escasos metros de nuestras casas. Luego casi tuvimos que apagar nosotros muchos fuegos. Un corral de aquí se incendió, lo tuvimos que apagar nosotros porque los bomberos no daban abasto también. Y no sé, menos mal que al pueblo estuvimos fuertes, nos ayudemos todos y
1: sí, sí. Fue fundamental, ¿no?, que el pueblo hizo piña y todos juntos hicieron.
2: Uno de los más puntos más fuertes de que el pueblo nos juntemos. Teníamos ayuda de todos los lados, venía gente, te ayudaba, cogía cubos, cogía mangueras. La ladera esta empezó a arder, cuando empezó a arder ya te estabas a 50 metros y te quemabas la cara, tragabas humo, pero no sé, era como la fuerza de ver a todos ahí ayudando, pues como que te daba más fuerzas y con dos cojones para adelante, a apagar todo hasta que lo conseguimos.
1: ¿Cómo sentís ahora?
2: Pues ahora, por lo que te digo, estamos un poco intranquilos, no sabemos si va a volver a encenderse, si no se va a volver a encender, pero ahora viendo a los bomberos, la guardia y todo el trabajo que están haciendo, pues hombre, estamos un poquito más tranquilos que ayer.
3: De cerca, como todo el mundo, sí. Y oye, pues es una pena, se ha quedado todo, parece esto, la luna.
1: ¿Cómo fueron esos momentos más críticos, esas horas en las que veías que el incendio estaba muy cerca de las casas, ¿no?
3: Bueno, el incendio de las casas está más abajo, empezó por ahí, por una parte de una carpintería, según dicen, claro, y como estaba todo lleno de hierbajos, pues eso hizo que el fuego pues se expandiese más. O sea que...
1: Y cómo es ver esta escena, ¿no?, cerca del castillo, las llamas prácticamente envolviendo, ¿no?, ese castillo, tuvo que ser tremendo.
3: El bar, todo quemado. No habrás visto las imágenes, ¿no?
4: Todavía no.
3: ¿No has visto las imágenes? Ayer fue terrible, terrible. Y luego la gente que cumplió, la gente, los vecinos, subiendo cubos por las cuestas, o sea que eso daba no sé qué verlo. La gente de Isca somos buenas personas. Ajá. Y esto pues hay que cuidarlo mejor, o sea, limpiarlo todo, antes de que empiece esto, limpiarlo. Porque no ves cómo está todo eso. Mira,
1: ves. Sí, sí, que quizás eso es lo que tenemos que llevar de enseñanza, ¿no? Cuidar mejor el monte.
3: Totalmente. Yo paseo mucho y lo veo y hay cosas que coño, que hay mucha gente que está con el va para allá, para arriba y no dice vamos a limpiar hoy esto.
0: Bueno, pues esas son las primeras reacciones. Ahora, hace unos minutos, Dani, en esa ladera del castillo en la que te encuentras tú ahora y que también está el alcalde de Íscar.
1: Uh-huh. Sí, está hablando por teléfono, entiendo que...
0: Está pendiente de hablar con nosotros ahora mismo, así que pues vamos a saludarle. Dani, muchísimas, muchísimas gracias. Y como decíamos, vamos a hablar con José Andrés Sanz, él es el alcalde de Íscar, que se encuentra también en estos momentos en esa ladera del castillo, una zona que fue parte de toda la preocupación de ayer, ese foco de las llamas, que afortunadamente, pues como decíamos, daños materiales, daños personales no hay que lamentar, pero ¿cuál es la situación en Íscar? José Andrés, muy buenos días.
4: Hola, muy buenos días, ¿qué tal?
0: ¿Cómo se encuentra Íscar en esta mañana después?
4: Bueno, pues Íscar es fuerte, la gente es fuerte y bueno, pues obviamente se recupera, pero bueno, pero la verdad es que decepcionados y bueno, pues dentro de lo que es esta catástrofe, que esto es un desastre, en poco tiempo prácticamente cambia todo este paisaje, este panorama que bueno, pues que llevamos conociendo durante muchos años y bueno, pues lógicamente dentro de esta catástrofe y desastre, bueno, pues estar contentos que no ha habido desgracias personales y lógicamente materiales en viviendas, que es un poquito la preocupación que tuvimos a primera hora, en el cual bueno, pues se aproximó lógicamente con matorral bajo, ¿no?, a unas viviendas y sobre todo un poquito por las personas y bueno, pues esa inhalación de gases y esa afectación un poquito de las viviendas del fuego, ¿no? Entonces, afortunadamente, bueno, pues se pasó, porque ya la verdad es que ayer la virulencia del viento es algo inusual en esa zona donde prácticamente se inició el fuego, pero ayer había bastante viento y bueno, pues la verdad es que todos preocupados, muchos nervios, con muchas actuaciones a la vez, coordinación y demás, pero bueno, pero la verdad es que, bueno, pues gracias a todos los medios, tanto terrestres como aéreos, como los medios de la Junta de Diputación, como los propios vecinos, que la verdad es que es encomiable, la verdad es que como la gente se vuelca, bueno, para intentar, pues lógicamente para apaciguar un poquito y parar un poquito el desastre, ¿no? Voluntarios, e incluso ayuntamientos colindantes con sus medios, con su protección civil, la verdad es que todo el mundo te llama, quiere colaborar, quiere participar, quiere ayudar, y bueno, pues la verdad es que eso, bueno, pues la verdad es que dice mucho de las personas en general, mucho de mi pueblo de Íscar, en el sentido, gracias a los agricultores que también automáticamente, así que les da la llamada, se conectan entre ellos y sacan los tractores con sus araos y hacen cortafuegos, que es muy importante, lógicamente al personal del ayuntamiento también, que con las máquinas colabora y hace su labor, y bueno, pues en general esto es un cúmulo de cosas que bueno, pues que al final todo eso afortunadamente se detiene, se acordona la zona, esas 178 hectáreas que se quemaron ayer. Y bueno, pues lógicamente está controlado, está perimetrado, controlado por las cuadrillas que ayer, bueno, pues actuaron por unas 170 personas, lógicamente, bueno, pues en todos los medios, bueno, pues para que esto se mantuviera. Y luego por la noche los retenes, pues unas 40 personas, en el cual, bueno, pues estaban actuando constantemente y vigilando para refrescar la zona, ¿no?
0: Se hablaron de muchos motivos, causas, ideas que también han llegado por parte de los vecinos. De hecho, ahora mismo en Inforcil la causa probable está todavía en investigación. ¿Sabéis un poco cuál es el foco, cuál ha sido el motivo de este incendio?
4: Bueno, se sabe el inicio, se sabe dónde lo que es la cola, en ese sentido, dónde se inicia, pero lógicamente, bueno, pues la investigación está ahí abierta, la jurídica, la judicial estará haciendo sus investigaciones, sus pesquisas, y bueno, lógicamente para determinar un poquito, bueno, pues cuál es lo que le provocó y cómo se inició y por qué motivo, ¿no? Pero vamos, se sabe el inicio, pero no se sabe, bueno, pues cuál lo provocó, ¿no?, en ese sentido.
0: Uh-huh. Aparte de todas esas hectáreas, también el bar situado en el castillo, sí, y ese centro de recepción de visitantes, al final sí que ha quedado destruido por las llamas.
4: Sí, eso es un poquito lo que, bueno, pues la verdad es que nos tiene un poquito más ahora mismo en vilo en ese sentido, y bueno, pues la verdad es que triste, porque bueno, pues al final nuestro castillo, nuestro buque insignia del siglo XIII, bueno, pues lógicamente no ha sufrido el propio edificio como tal, bueno, pues daños, ha sufrido algún daño puntual, pero lógicamente, bueno, ese pabellón de recepción de visitantes, ese bar, que gestionaba una familia, que gestionaba una empresa, bueno, pues ha quedado prácticamente destruido, ha quedado convertido en cenizas, y bueno, pues la verdad es que es una pena, ¿no? Es una pena en la cual en cero coma no puedes hacer absolutamente nada, y se lo lleva todo, y bueno, pues te quedas sin nada, ¿no? Entonces, es una pena. También actuaciones que había y que este castillo está cogido, bueno, pues a los planes, a los PSTD, tanto de Diputación como de Junta, como subvención a nivel europeo, y que hace mucho tiempo, bueno, pues se habían hecho un par de actuaciones, tanto en barandillas como en accesibilidades y demás. Bueno, pues también eso se ha quemado, y bueno, pues prácticamente sin haber inaugurado, bueno, pues la verdad es que se ha quemado, y es un poquito lo que nos tiene ahora mismo, bueno, pues cogido al corazón en un puño, bueno, pues como decepción, ¿no? De cara un poquito a que, bueno, pues hay que mirar para adelante, empezar otra vez a sumar, a reconstruir, y bueno, pues lógicamente que esto no vuelva a pasar, y que seamos conscientes de que al final, bueno, pues este tipo de casos, este tipo de catástrofes, como son los incendios, pues bueno, pues han venido y cada vez va a haber más, por desgracia, porque es así, y entonces tenemos que ser más conscientes, pues como decía un vecino anteriormente, ¿no? Hay que cuidar el monte, no hay que tirar, no sé qué. Yo voy paseando muchas veces por el Pinar, que paseo casi todos los días, y voy recogiendo un bote de Coca-Cola vacío, un bote de no sé qué tal, una bolsa de Trisky, no sé cuál. La gente es terrible. Entonces, todo eso hay que concienciar, hay que ponernos las pilas, efectivamente, para que realmente cuidemos, porque la verdad, después de que ves esto, en una hora lo ves cambiado y ves un desastre total. Entonces, esto no puede ser.
0: Es que fue muy rápido el avance de las llamas, hasta una velocidad de 33 metros por minuto. La respuesta también fue muy rápida. De hecho, si no me equivoco, en Íscar tenéis un parque de bomberos.
4: Sí, en Íscar tenemos un parque de bomberos que depende de la autoridad de Diputación. La verdad es que la labor encomiable, todo el mundo participando, todo el mundo acudió rapidísimo, sobre todo a la zona de las viviendas, para contener, junto con toda la colaboración de los vecinos, que muchas veces los vecinos, la verdad es que se metían hasta sin máscaras, que yo les decía, cuidado con los gases y demás, que al final siempre afectan. Y bueno, pues la verdad es que se metían con cubos, con no sé qué, o sea, una cadena humana porteando cubos, otros con unas gomas, los propios bomberos, y la verdad es que, bueno, pues eso hizo un poquito que no afectara ninguna vivienda, y lógicamente, bueno, pues qué duda cabe, la labor de los bomberos de la Diputación, los de la Junta de Castellón de Medio Ambiente, la Guardia Civil, lógicamente Protección Civil, bueno, pues qué duda cabe de que al final todos esos medios, lógicamente los agentes medioambientales, bueno, pues todo eso al final, la verdad es que la colaboración es encomiable, en el sentido, la participación es maravillosa, y bueno, pues yo puedo decir en este caso, ¿no?, que la verdad es que se pudo contener rápidamente, antes de que acabara el día, prácticamente todos los medios aéreos se retiraron porque ya estaba controlado, y bueno, pues afortunadamente, bueno, pues se quemaron esas 178 hectáreas, que no son pocas, pero bueno, pero no fue a más, en el cual, bueno, pues aquí lógicamente estamos rodeados de un mar de pinares, y bueno, pues la verdad es que hubiera sido pues una pena.
0: Una catástrofe, desde luego que sí. Bueno, esas 178 hectáreas, ese bar, ese centro de recepción de visitantes, pero afortunadamente ningún daño personal ni ninguna casa afectada en su totalidad en la localidad. Pues José Andrés Sanz, alcalde de Íscar, muchísimas gracias por estar con nosotros en directo en Vive Valladolid. Mucha suerte con todos los trabajos de ahora para terminar de acabar con ese incendio que ayer puso en jaque a toda la localidad, y suerte con la recuperación.
4: Pues muchas gracias a vosotros, mucho ánimo a todos los iscarenses, y adelante Íscar, que de esto salimos.
0: Claro, gracias. Que sí, gracias, buen día.

0: Y nosotros seguimos en directo, 10 y 39 minutos de la mañana. El pasado domingo, día 12, se celebró el Día de la Justicia Gratuita en Valladolid. Esa celebración se trasladó al lunes porque medio centenar de abogados del turno oficial se concentraron a las puertas de los juzgados de la calle Angustias para reclamar mejores y principalmente una nueva ley para recordar que se trata de un servicio público esencial para personas en situación de especial vulnerabilidad y que no pueden procurar por sus propios medios una defensa jurídica. Además, también se procedió a la lectura de un manifiesto en el que se remarcó que compensaciones del turno de oficio deben ser justas, dignas, suficientes y acordes con la complejidad técnica, la responsabilidad asumida y el tiempo dedicado. Vamos a acercarnos a esta situación crítica, según califican por parte del ICABA, de este turno de oficio gratuito en Valladolid. Vamos a hablar con Fernando Rosat, él es responsable del turno de oficio del ICABA. Muy buenos días, Fernando.
1: Hola, buenos días.
0: Bueno, una celebración que llega a los calendarios cada día 12 de julio. El lunes vosotros decidisteis concentraros en las puertas de los juzgados de la calle Angustias, aparte de esa concentración, con esa lectura que dejaba ver cuál es la situación actual de este turno de oficio en la provincia.
1: Sí, el 12 de julio es la fecha señalada por cuanto es cuando entró en vigor la ya desfasada Ley de Asistencia Jurídica Gratuita, porque es del año 1996 y este año, pues habiendo caído un domingo, pues se consideró más oportuno trasladarla al lunes para que la repercusión pues fuera más notada y los compañeros pudiéramos conciliar la vida familiar con la prestación del turno de oficio como hacemos habitualmente en el desempeño de este servicio.
0: ¿Cuál es la situación actual? Se ha calificado como crítica. ¿Qué ha pasado en este último año y que, bueno, mantiene la tendencia de los últimos?
1: Crítica porque, como os decía, los poderes públicos, el Estado, se desentiende de este servicio que es esencial. Estamos hablando de que la normativa desfasada en 30 años de antigüedad. Y crítica porque En el 2025, las solicitudes de justicia gratuita han llegado a los máximos históricos. Es cuando más demanda ha habido, cuando más asuntos y procedimientos se han tramitado en virtud del turno oficio. A ello se une la tendencia descendente, cada vez más preocupante, de los profesionales que se dan de baja en los procedimientos, con lo cual supone que hay mayor carga de trabajo, en retribución escasa cuando la hay, que en algunos de los supuestos no la hay, y eso desincentiva la labor de los profesionales que prestamos el servicio. El Estado y los poderes públicos no lo financian adecuadamente y trasladan toda la carga, todos los recursos, tanto materiales como personales, a los profesionales, y esto está resultando perjudicial y está provocando esa disminución y esas bajas de los profesionales adscritos al turno.
0: Unas bajas que se cuentan en una cifra de un 18% menos de profesionales adscritos a este servicio. Entre los motivos, me imagino, aparte de toda esa carga de trabajo, la retribución económica. En Castilla y León, comparado con otras comunidades, todavía es inferior lo que perciben los profesionales.
1: Claro, efectivamente, dos vertientes. Por un lado, como bien apuntas, esa diferencia dependiendo del territorio, dependiendo del domicilio del letrado, del solicitante o del tribunal que entienda el asunto, se retribuye de forma diferente, por cuanto hay comunidades que tienen transferido las competencias de justicia y son las propias comunidades autónomas las que establecen las retribuciones a los profesionales, y en el resto de comunidades autónomas, incluida Castilla y León, el denominado territorio común, como pertenece, no tiene transferidas las competencias, pertenece al Ministerio, al Gobierno central, es el propio Ministerio el que nos retribuye, y la diferencia de retribución es alarmante para el mismo trabajo en función del territorio donde se desempeñe, pues varía de forma sustancial en muchos de los casos, que además es el doble lo que se retribuye por el nuevo procedimiento civil o penal en territorios como País Vasco y Cataluña, que los pongo por ejemplo porque son los que la retribución es más elevada a los que tenemos en la comunidad autónoma. de Castilla y León. Pero además, como decía, el otro problema importantísimo es que, además de que tenemos que poner todos los medios económicos para atender a los ciudadanos y al procedimiento del turno oficio, es decir, nuestro despacho, nuestros medios tecnológicos, informáticos, nuestra disponibilidad, nuestros propios medios de comunicación para desplazarnos y atender a los solicitantes, pero como decía antes, el incremento histórico de las solicitudes supone que prácticamente el 25, el 30% de todos los asuntos del turno de oficio, al no verse concedida el beneficio de justicia gratuita, al verse desestimada la solicitud o archivada el procedimiento, ese 20, 25% de todas las solicitudes se quedan sin retribuir de ninguna manera al profesional que sí que ha intervenido, que ha asistido desde el primer momento. Estamos hablando que en Valladolid hemos tramitado más de 8.000 asuntos, 8.300 en el año 2025. Bueno, pues de esos 8.000 asuntos, el 25-30%, el profesional que ha intervenido, además con buena calidad, formación y especialización, y no se ha visto retribuido en un solo céntimo de euro.
0: Bueno, estamos hablando de este servicio que es público, es esencial para las personas en situación de especial vulnerabilidad, que no pueden procurar por sus propios medios una defensa jurídica, pero se reclama que se actualice de manera automática esa pérdida del poder adquisitivo y la falta de revisión periódica para los profesionales. ¿Cuáles son los temas que más o menos suelen ser los que más ayuda necesitan? Porque creo que ahí encontramos en el listado, violencia de género, también temas de abuso de menores o algunas de las actuaciones en las que ellos tienen que ver y que han sufrido aumento en las últimas semanas, en los últimos años.
1: Claro, principalmente los asuntos que mayor demanda o que mayor solicitud tienen de prestación por el turno de oficio son los asuntos penales, aquellos de la jurisdicción penal, de robos, hurtos, agresiones, cualquier tipo de delito contemplado en el Código Penal, pues principalmente el 80% de todos los asuntos que se tramitan en los juzgados de Valladolid, pues el 80% se llevan por abogados del turno de oficio, con lo cual es la jurisdicción que más requiere nuestro servicio y que además, como bien apuntabas, cada vez se amplía el ámbito subjetivo de los solicitantes, de los ciudadanos que pueden acceder a este beneficio de la justicia gratuita por ser colectivos vulnerables. En este ámbito penal incluimos no solo a los delincuentes en la jurisdicción ordinaria, sino también a las víctimas de violencia de género, también a menores que son agredidos o que son los presuntos agresores, temas de vigilancia penitenciaria. Es decir, ahí englobamos la mayor cantidad de asuntos en los que se ven atendidos por profesionales del turno de oficio. Pero el turno de oficio abarca todas las jurisdicciones, también las civiles, también contencioso administrativo, militar incluso, social, extranjería. Lo que pasa es que es verdad que en estas otras jurisdicciones los procedimientos que se tramitan pues son bastante menos. Civil sí que podemos hablar de que también el número es importante, pero el resto de jurisdicciones, contencioso, militar, social, pues son procedimientos en un número bastante más disminuido.
0: ¿Hay previsión de que todo esto sea escuchado, de que se puedan cambiar algunas de las condiciones actuales?
1: Pues por desgracia nos vemos abandonados, que esa es la precariedad y la demanda que se hace a los poderes públicos. Como decimos, a principio el año pasado con la entrada en vigor de la ley de eficiencia del servicio de la oficina judicial, se creó los llamados medios alternativos de solución de controversias para evitar la carga de trabajo en los juzgados, y la ley de justicia gratuita ya prevé que esos medios alternativos estén realizados con un profesional. Y pongo este ejemplo que es clarificador. Mientras que la ley de asistencia jurídica gratuita, el legislador rápidamente incluyó que los beneficiarios del servicio de justicia gratuita tenían derecho a ser asistidos por un profesional, sin embargo se le olvidó incluir en la reglamentación, en el reglamento, la forma en que justificar el servicio que prestamos y la forma de retribuirse ese servicio a los profesionales. Bueno, pues se demandó, se explicó, se puso en conocimiento del Ministerio, de los poderes públicos por parte de nuestro Consejo de la Abogacía, se nos dijo que lo iban a considerar, que efectivamente iban a modificar la normativa y que por un trámite de urgencia iban a incluir ya esa justificación, esa retribución. Y estamos hablando de primeros de año del 2026. Bueno, pues ese trámite de urgencia, no sé qué criterios o qué valores tiene el Ministerio para tramitarlo de urgencia, porque a día de hoy todavía no se ha modificado ese reglamento para incluir esa retribución y esa compensación en la intervención de los profesionales en los medios adecuados de solución de controversias, que es obligatorio y que está pendiente que se retribuya. Pues de la misma manera se nos ha dicho que el anteproyecto de la nueva ley de asistencia jurídica gratuita ya está preparada, ya está redactada, está guardada en un cajón pendiente de exponerse ya a la publicación. No, ni se nos ha enseñado el texto para poder, por lo menos, aportar las sugerencias por los profesionales que prestamos el servicio. Y, como digo, se nos dice que está preparado, pero ni se saca a luz pública, ni se inicia el trámite para aprobarse. Por lo tanto, ese descontento generalizado es lo que causa el hartazgo y la asfixia de la profesión, o mejor dicho, de la prestación del servicio del turno de oficio.
0: Bueno, pues una situación actual que se ha puesto en portada por ese día celebrado, ese día internacional, ese día de la justicia gratuita, pero que es una situación que se extiende a lo largo de todo el año y que ojalá, gracias a esa lectura del manifiesto, a todo lo que está activo y a esas solicitudes, pues que pueda cambiar, o que por lo menos se pueda, que podáis no sentir esa sensación de abandono, por lo menos, y que se vea que se están dando pasos y que se quiere mejorar la situación de todos estos profesionales, un 18% menos en el último año y medio en Valladolid. Pues Fernando Rosat, responsable del turno de oficio del Colegio de Abogados de Valladolid, muchísimas gracias por acompañarnos en Vive Radio.
1: Pues muchas gracias a vosotros por darnos la posibilidad de explicar los problemas que sufrimos en el turno de oficio. Muchas gracias.
0: Buen día, gracias.
1: Adiós, hasta luego.
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1: Vamos a hablar de deporte, aunque la mirada está puesta en la selección española, aunque ayer todos estábamos pendientes de ese partido, de esa semifinal contra Francia. También continúa aquí la pretemporada en el Estadio José Zorrilla. Hoy hay doble sesión de entrenamiento, ya sabéis, a puerta cerrada debido a esas obras, y también tienen doble sesión el viernes. Ayer el delantero Víctor Barbera y el centrocampista Dani Pérez fueron presentados en la sala de prensa de José Zorrilla como nuevos jugadores del Real Valladolid, ambos con ganas de demostrar sus capacidades al servicio del equipo. Junto a ellos estuvo el director deportivo Víctor Horta, que fue el encargado de presentar a cada uno de los jugadores. Vamos a escucharle hablar sobre Dani Pérez.
2: Bueno, Dani, son un poco repetitivo, la verdad, pero es que es una realidad. En el caso de Dani, tiene mucho más mérito por una circunstancia, es que no había ningún documento firmado. Simplemente había un acuerdo verbal y Dani en ese momento empieza a aparecer en el primer equipo del Real Betis, y yo como director deportivo en estos casos, como me ha pasado en otras ocasiones, siento miedo de que vas a perder a un jugador, de que pueda decidir renovar, o no solo eso, que pueda decidir ir a un equipo a lo mejor de superior categoría, porque en aquel momento nosotros no estábamos bien, y ha respetado la palabra. Y en el siglo XXI, en este momento, que alguien respete la palabra, pues emociona y demuestra que su opción era Real Valladolid, y que él, que para mí ha dado una lección de vida, de madurez, que es lo que siempre te pasa cuando hablas con Dani, ¿no? Y la verdad que le agradezco mucho que esté aquí. Y él sabe que también tiene un reto muy importante, salir de una cantera después de tanto tiempo, internacional en categorías inferiores, y ahora sé que lo va a afrontar con, como siempre, intentando dar lo mejor de sí mismo, crecer, evolucionar como futbolista, y estamos muy contentos que esté con nosotros.
1: Bueno, pues Víctor Horta desvelaba que el Real Valladolid y que Dani Pérez no habían firmado ningún documento al inicio de la negociación, sino que solo hubo un acuerdo verbal con el jugador, que también ha respetado a pesar de haber contado con otras ofertas. El propio Dani Pérez afirmaba que llega al club blanquivioleta y que lo ve como una oportunidad muy grande en su carrera, y aunque el Real Valladolid ahora milite en segunda, es un club de primera.
3: Trae un vestuario muy unido, humilde, con ganas de revertir la situación que vivieron el año pasado, y un vestuario muy humano, que acogen muy bien a los nuevos, a chavales que somos jóvenes, que venimos con mucha ilusión. Y bueno, sobre el míster, pues al final soy un jugador que puede jugar las tres posiciones del medio, en las dos de fuera también he jugado, me da igual, puedo jugar en cualquiera, y intentar hacer mi juego que venía haciendo en el Betis, pues intentar hacerlo aquí, porque tengo fútbol dentro, pero tengo que demostrarlo en el fútbol profesional, que es lo más complicado.
1: Bueno, pues esas son las palabras de Dani Pérez sobre lo que también puede aportar al vestuario, cómo lo ve él, y mismas palabras desde su punto de vista de Víctor Barbera, el otro jugador que también fue presentado ayer.
4: Bueno, creo que estamos trabajando muy duro. Creo que todo el mundo tiene muy claro la responsabilidad que es jugar aquí. Creo que los nuevos hemos venido con mucha hambre y queremos demostrar desde el primer momento que somos capaces de jugar aquí y de apoyar y de aportar mucho a este equipo.
1: Además, Víctor Horta no ocultó ayer que había avances en algunas salidas, comentando que hay algunas negociaciones abiertas. También fue preguntado por Jaubab, de quien aclaró su situación en estas primeras semanas.
2: Está siendo el mercado un poquito más lento, parece que esta semana se ha acelerado. Yo creo que todo el tema del Mundial ralentiza un poco todo, aunque sean en categorías que no parecen tan influyentes desde el Campeonato del Mundo, pero a día de hoy sí que es verdad que hay dos o tres cosas ya no avanzadas, pero sí en germen, como mi experiencia me dice en esto del mercado, y soy moderadamente optimista de que pueda haber novedades pronto con alguna salida.
1: Bueno, Bueno, pues esa es la situación del Real Valladolid. Ya sabéis, entrenando en estos momentos en los anexos del Estadio José Zorrilla y pendientes de las salidas. Así llegamos nosotros a las 11 de la mañana, así que continuamos en Vive Valladolid.
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1: Y a segunditos estamos de esas 11 que nos van a acompañar, o que nosotros os vamos a acompañar, con muchos más temas relacionados con Valladolid y provincia. 99.9 o viveradio.es.
0: 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Son las 11 de la mañana. 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

0: 11 de la mañana y continuamos en directo en Vive Valladolid a través de la 99.9 o de viveradio.es. Hasta las 12 del mediodía, aquí continuamos con muchos temas relacionados con Valladolid y también con toda nuestra provincia. Pero vamos a repasar antes de ello la información de este miércoles. El fuego puso ayer en jaque a Íscar y llegó a las puertas de su emblemático castillo, aunque la rápida intervención de los equipos de emergencia permitió controlar las llamas, afortunadamente sin daños personales. El incendio declarado por la tarde en la localidad ha quedado bajo control tras movilizar un amplio dispositivo de extinción y obligar a activar el índice de gravedad 2 por la amenaza para la población. Las llamas calcinaron el bar y el centro de recepción de visitantes situados junto al castillo, aunque no afectaron a viviendas ni causaron heridos. El alcalde de Íscar, José Andrés Sanz, quien ha estado hace unos minutos con nosotros en los micrófonos de Vive Radio Valladolid, ha destacado la rápida actuación de los servicios de extinción y la colaboración de vecinos y agricultores que ayudaron a frenar el avance del fuego. Además, ha lamentado la pérdida del bar y del centro de recepción de visitantes, una instalación que estaba a punto de inaugurarse, aunque confirmó que el castillo no sufrió daños. Por su parte, la delegada territorial de la Junta en Valladolid, Raquel Alonso, señaló ayer que los efectivos continúan trabajando para consolidar el perímetro y evitar reproducciones. Tanto el Ayuntamiento como la Junta mantienen abierta la investigación para determinar las causas del incendio. Aqualad ha restablecido los suministros de agua tras dos averías en la red general de abastecimiento, ambas localizadas en el barrio de La Rubia. Las roturas ya reparadas se encuentran en las calles Colombia y Santa María de Silos. La empresa municipal aún continúa trabajando en un tramo de la carretera de Rueda entre Daniel del Olmo y la calle Corta. Se han cortado el suministro para realizar los trabajos que continúan con la apertura de la calzada para acceder a las conducciones. Desde Aqualad confían en que este sistema esté operativo durante la mañana y piden disculpas a los vecinos afectados. El Ministerio de Transportes asegura que tiene listo para abrir a partir del 27 de julio un nuevo tramo de 31 kilómetros de la A11 entre Tudela de Duero y Valbuena de Duero, pero denuncia que la falta de autorización de la Junta de Castilla y León y de la Diputación impide su puesta en servicio. Según informa El Día de Valladolid, el departamento de Óscar Puente da la obra por terminada y explica que solo falta habilitar una conexión temporal con la red viaria existente a través de las carreteras VA101 y VP3001. Hoy, día 15 de julio, finaliza el plazo de votación de los presupuestos participativos en un proceso que ya ha superado la participación registrada en la edición anterior. Según los datos avanzados por el alcalde, hasta el momento han sido 6.700 las personas que, frente a los cerca de 6.300 ciudadanos, han votado en el proceso previo. Jesús Julio Carnero ha destacado que esta convocatoria cuenta con un mayor presupuesto y un procedimiento más ordenado, con una dotación total de 10.5 millones de euros para financiar las propuestas seleccionadas en las 10 zonas en las que se ha dividido la ciudad. Y también el alcalde ha confirmado que el ayuntamiento mantiene contactos con el Club de Baloncesto Ciudad de Valladolid para informar de la situación de las obras de la cubierta del Polideportivo Pisuerga tras el fallo detectado en el proyecto original. PP y Vox rechazaron ayer en la Comisión de Movilidad y Urbanismo la propuesta del PSOE para asfaltar y acondicionar el aparcamiento del Estadio José Zorrilla. Los socialistas alertan de que esta decisión permitirá que continúe el deterioro de la zona con más socavones, desperfectos en el pavimento y problemas para los peatones. Según el concejal socialista Luis Vélez, las obras podrían haberse ejecutado durante el verano y estar listas antes de las fiestas de la Virgen de San Lorenzo y del inicio de la nueva temporada del Real Valladolid. En respuesta, el concejal de Urbanismo, Ignacio Zarandona, ha defendido que no tiene sentido acondicionar ahora el aparcamiento porque será una de las zonas afectadas por las obras del estadio. Por otro lado, en esa misma Comisión de Movilidad y Urbanismo, el Grupo Valladolid Toma la Palabra ha reclamado al equipo de gobierno que adopte medidas urgentes para reforzar la seguridad en las zonas de baño prohibidas en el río Pisuerga. Y más temas, el 80% de los alumnos con autismo de la provincia estudia en centros ordinarios, lo que permite fomentar la socialización y el desarrollo de los niños al compartir espacio con otros que tienen diagnosticado un trastorno del espectro autista. Junto a estos colegios de régimen ordinario están los centros de educación especial como el concertado de El Corro, cuya titularidad corresponde a la Federación Autismo Castilla y León. Una instalación que el curso escolar pasado tuvo 67 matriculados y en el próximo entrarán 17 en régimen de escolarización combinada con centros ordinarios que son atendidos por 24 profesores especializados. Y el juzgado que instruye la causa por la muerte de Esther López, localizada sin vida en febrero de 2022 en Traspinedo, ha remitido de nuevo el procedimiento a la Audiencia Provincial de Valladolid para su enjuiciamiento. Esta devolución se produce después de recibir todas las muestras remitidas por la Guardia Civil y tras completar las diligencias solicitadas. La audiencia había devuelto en abril la investigación al juzgado instructor tras el hallazgo de una trampilla de acceso a un sótano en un chalet que había pertenecido a la familia del único investigado, Óscar Sanz. La fiscalía pidió entonces nuevas diligencias y ahora, una vez practicadas, la causa vuelve al tribunal vallisoletano, que deberá fijar la fecha del juicio con jurado popular. Son las 11:06 de la mañana. Vamos a conocer la previsión del tiempo.
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0: 24 grados por las calles de Valladolid en estos momentos, pero vamos a conocer la previsión completa para este miércoles en toda la provincia. Nos acercamos hasta la Agencia Estatal de Meteorología, donde nos espera Juan Carlos Piña. Juan Carlos, muy buenas de nuevo.
2: Buenos días. Continúa este miércoles el tiempo estable en la provincia de Valladolid y las temperaturas se mantienen sin cambios o bajan ligeramente. Máximas de 35 grados en Valladolid, 34 en Tordesillas y Medina del Campo y 33 en Mayorga y Peñafiel. Al margen de todo ello, sopla viento flojo a moderado de la componente suroeste o de

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0: 11:10 de la mañana y continuamos en Vive Valladolid en directo a través de la 99.9 o de viveradio.es. Los días se van restando y ya estamos a menos de un mes de ese famoso 12 de agosto que todos sabéis lo que va a pasar en nuestra provincia, ese eclipse total de sol. Somos uno de los puntos con más suerte, de los privilegiados en nuestra provincia para poder ver ese eclipse en ese miércoles que llegará en el mes de agosto. Ya sabéis que son muchas las actividades que se están poniendo en marcha, que estamos ya pensando con quién lo vamos a ver, estamos informándonos, estamos cuidando al detalle, bueno, pues todo lo que tiene que ver con ese día. Aquí en Valladolid tenemos una persona, un vallisoletano, un doctor en astrofísica, que sabe la importancia que va a tener ese eclipse para todos nosotros y ha desarrollado una aplicación para nuestros móviles y que lo tengamos todo mucho más accesible, toda la información y elegir el punto correcto para ver en esa tarde. Vamos a hablar con Juan Carballo, él es doctor en astrofísica y el desarrollador de esta aplicación. Muy buenas, Juan.
1: Hola, buenos días.
0: Bueno, ¿cómo surgió la idea de una aplicación? ¿Te pasaba como a nosotros, que estabas recibiendo información del eclipse por todos los sitios, que no sabías cómo colocarla, que no tenías muy claro cuál era la mejor zona para verlo?
1: Bueno, un poco así. La información yo la tenía porque llevo esperando este evento desde hace muchos años, pero no sabía en concreto dónde iba a observarlo. Porque, bueno, eso no lo sueles saber hasta casi el mismo día, porque no sabes dónde va a estar el sol en el sitio del eclipse. Entonces la idea era poder simular todo el eclipse para poder ver si iba a tener horizonte hacia dónde mirar, si iba a tener una zona despejada en un prado, por ejemplo, o si iba a tener edificios o demás. Entonces la idea es el poder verlo de antemano y asegurarte que no vas a tener problemas para poderlo visualizar.
0: Claro, porque es verdad que estamos hablando hoy mucho de todas esas zonas. Hay zonas marcadas por la Junta de Castilla y León que van a estar también con un dispositivo de seguridad implantado que se va a controlar los accesos. Aquí lo decimos muchas veces, tampoco se nos va a llenar la provincia, ¿no? Yo siempre digo, un camino habrá para que podamos ver este eclipse, pero no va a ser lo mismo en la zona sur de Valladolid que en la norte, por ejemplo.
1: Claro, sí, si vamos demasiado hacia el sur, lo que pasa es que nos salimos de la zona de totalidad, es decir, la luna no cubre totalmente el sol y por tanto no se ve el eclipse total, es decir, no se ve la corona solar y el espectáculo es totalmente distinto. Lo que ves en el sur es cómo el sol se va tapando cada vez más y de repente deja de taparse, va dejando de taparse. Y en un eclipse total lo que es que se tapa por completo y entonces se empiezan a ver las estrellas que hay alrededor porque se hace de noche y se empieza a ver la corona solar, que es una zona de externa al sol, que digamos que sería como la atmósfera del sol que normalmente somos incapaces de ver porque la

0: fotosfera solar brilla mucho más de lo que en comparación con esa atmósfera. Uh-huh. Entonces el espectáculo es ver esta parte que no podemos ver normalmente.
1: Uh-huh. Esta aplicación ya está en las aplicaciones de compra de apps, ¿no? Lo estoy viendo en Google Play. No sé si también uh-huh. está para iPhone.
0: Para iPhone no la he podido desarrollar porque suponía el doble de trabajo y además iPhone es bastante más restrictivo con cómo desarrollas, depende de su infraestructura y cobran bastante más dinero a la hora de poder poner aplicaciones en su sistema. Entonces, como es algo muy de nicho y no hay tantos usuarios de iPhone, no me planteé el ponerla. Uh-huh. Ahora bien, si de repente hay mucha gente que quiere usarla en iPhone, la trabajo para que esté disponible también.
1: Ajá. Bueno, eso que se pongan en contacto contigo si tienen esa solicitud. Para todos aquellos que utilicen el sistema Android, poniendo Eclipse 2026, ya no sale la aplicación.
0: Eclipse 26 sería. Es que hay otra aplicación que se llama Eclipse 2026 y es otra.
1: Vale, o sea, Eclipse 26 únicamente.
0: Sí, efectivamente, sí.
1: Eclipse 26, vale. Y una vez que la descarguemos, ¿qué vamos a encontrar?
0: Una vez descargada se despliegan unas instrucciones donde se explica cómo hay que hacer todos los pasos para poder buscar la localización adecuada y también hay información sobre qué eventos va a haber durante el eclipse como tal. Lo que hay que hacer es en la pantalla de arriba buscar una localización en un mapa, es Google Maps. Hay que buscar encima de las líneas que están marcadas en azul, que son las zonas para las que hay información Street View, y que Street View es el sistema de mapeado de imágenes que tiene Google.
1: ¿Sí?
0: Y justo debajo va a aparecer la imagen de Street View y superpuestas las posiciones de la Luna y el Sol, que se pueden cambiar con una pequeña barrita que hay en la parte de abajo. Entonces, cambiando el tiempo, se ve cómo va evolucionando el eclipse, se ve en qué momento el eclipse es total y con eso es con lo que se puede saber si desde esa localización se verá un eclipse total o si se verá o solo parcial o si tienes un problema porque tienes un seto delante y entonces tienes que cambiar de lugar. La idea es de una forma muy fácil poder saber si tienes horizonte en tu lugar elegido.
1: Uh-huh. Estoy viendo que en las imágenes de demostración se ha hecho todo desde Villanubla. Es el punto que se ha utilizado.
0: Bueno, sí, había que poner algún ejemplo. Villanubla tiene una peculiaridad, es que es una extensión muy, muy plana y con mucho horizonte. Entonces es uno de los buenos posibles sitios de observación. Pero, por ejemplo, también he hecho pruebas con Peñafiel, que puede verse el eclipse más o menos cerca del castillo. Uh-huh. Incluso no es recomendable, pero desde dentro de alguna ciudad, en puntos súper concretos, se puede llegar a ver también. Digo que no es recomendable porque es fácil que encuentres un edificio que te esté tapando la vista. Claro. Pero en orientaciones precisas de calles en concreto se puede buscar con la aplicación y se pueden encontrar sitios.
1: Uh-huh. Estoy viendo también en esta simulación de la aplicación que llega a un punto justo en el que es el eclipse total a las 20:31 y viene aquí una recomendación de quítese las gafas, que es en el único momento en el que podemos quitarnos esas gafas homologadas, y lo repetimos siempre, que tienen que estar homologadas. Si, durante la tarde del eclipse, aquellos que se descarguen esta aplicación van a estar también recibiendo en tiempo real lo que está ocurriendo?
0: Bueno, es tiempo real a nivel de que toda la información está ya en la aplicación como tal.
1: Uh-huh.
0: Es decir, la aplicación no va a evolucionar con el tiempo,
1: ¿sí?
0: Pero tú sabiendo la hora puedes situar el slider que hay en la parte de abajo a la hora adecuada y vas a saber en qué punto está el eclipse.
1: Uh-huh. O sea que nosotros lo vamos moviendo.
0: Sí, exacto, hay que moverlo a mano, digamos. La simulación empieza a las 7:40, que es justo antes del principio del eclipse para cualquier sitio en la península y Baleares, y termina a las, creo que eran las 9:30, una cosa por el estilo, que uh-huh. es cuando ya ha terminado el eclipse seguro para cualquier localización. Y además se ha puesto el sol también.
1: Uh-huh. Y lo bueno de la aplicación también estoy viendo es que está en dos idiomas. Lo encontramos en español y lo encontramos también en inglés, porque sabemos que muchísima gente, muchas personas de fuera de nuestro país van a venir a Valladolid durante ese día.
0: Sí, se habla del orden de miles o de millones de personas extranjeras viniendo para ver el eclipse específicamente a las regiones en las que se va a poder ver, entre las que nos encontramos. Así que sí, la idea era que todo el mundo la pueda utilizar.
1: Uh-huh. Bueno, en el App Store, aquí en el Play Store, en Google, Eclipse 26, ya la he encontrado correctamente. Además, es la número 2 en las más vendidas de mapas y navegación ahora mismo en Google. Está a un precio de 2,49 € y únicamente con hacer la descarga ya tenemos acceso total, ¿verdad?
0: Sí, efectivamente, sí, sí.
1: ¿Cómo te ha surgido el desarrollar esta aplicación? ¿Es la primera que tú te ponías a trabajar? ¿O ha sido, bueno, pues porque como astrofísico te llamaba muchísimo la atención este evento?
0: Bueno, el tema de las aplicaciones es algo en lo que llevo tiempo queriéndome meterme, pero nunca había tenido tiempo para hacerlo. Entonces quiero ver qué potencial tienen los teléfonos para hacer muchas cosas, pero en específico me parece interesante desarrollarlo para esto, porque tenía muchos amigos que me preguntaban cosas y que pues no les sabía responder con toda la precisión necesaria. Entonces decidí primero hacer una simulación en mi ordenador, que es lo que de verdad genera los datos de cuando se produce el eclipse en qué sitios, y después desarrollar toda esta plataforma que lo que hace es leer esa simulación y enseñarla de una forma intuitiva. Entonces, en vez de decirles, no, mira, tal día el sol va a estar en una posición parecida, échale un ojo en ese momento, como además ese día se nubló, lo ideal era hacerlo a través de una simulación y que cualquiera, en cualquier momento, pudiera consultar esa información de una forma clara y precisa.
1: Después de todo este trabajo, Juan, ¿tú tienes claro dónde vas a ver el eclipse?
0: Yo lo estoy eligiendo todavía, pero es muy posible que lo vea en la zona de Valladolid, yendo a algún sitio que tenga un buen horizonte en el campo y ya está, sin complicarme mucho la existencia, porque ese día va a haber problemas de transporte, entonces seguramente no me mueva mucho de la zona en la que estoy.
1: Uh-huh. O sea que Valladolid capital, alrededores, que no haya esos edificios que nos decías que nos pueden tapar un poco las vistas, y sí, algo que sea cómodo de llegar a pie.
0: Bueno, sí, o incluso en coche, pero yendo con mucho tiempo y procurando no entrar en carreteras principales y cosas por el estilo.
1: Uh-huh. Madre mía, yo tengo ganas de ver en realidad cómo va a resultar de verdad una cita como esta. Si es verdad ese colapso que va a haber, si todo va a funcionar correctamente. Bueno, también tengo curiosidad también por esa parte. Desde luego que vamos a ir preparadísimos, nos estamos haciendo expertos todos en eclipses solares, menos mal que vienen otros dos en los siguientes años para seguir desarrollando toda la información que tenemos en nuestras cabezas. Y esta aplicación también nos va a servir y mucho para conocer de forma previa en qué punto nosotros queremos ver ese eclipse, si es bueno el sitio en nuestro pueblo que hemos elegido o en los alrededores de Valladolid, y luego una vez que estemos ya todos colocaditos el 12 de agosto con ese cursor en la parte inferior, vamos viendo cada una de las fases y toda la información de este eclipse. Pues Juan Carbajo, doctor en astrofísica, muchísimas gracias por compartir esta aplicación con todos nosotros, Eclipse 26 en el Play Store para todos aquellos que se la quieran descargar. Muchas gracias y que disfrutes del 12 de agosto.
0: Muchas gracias a vosotros. Hasta luego.
1: Buen día, adiós.
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0: 25 minutos de la mañana y nos vamos a ir hasta Bamba, muy cerquita también de esa zona en la que hablábamos, que ha servido como ejemplo para esa aplicación en el visionado del eclipse del próximo 12 de agosto. Todo de lo que vamos a hablar es antes de ese día 12. De hecho, parte de ello arranca mañana, jueves día 16, y otra parte importante se va a desarrollar durante este fin de semana. ¿Qué va a ser protagonista de este encuentro? Bueno, pues el folclore, todo ese pasado, todos esos, esa indumentaria, todas esas vidas, toda esa tradición, esas raíces que nos han acompañado, que vivieron un momento un poquito más triste a lo largo de su historia, pero que afortunadamente, y como vemos en muchas ocasiones y con muchos ejemplos, está viviendo un momento muy, muy dulce. Estamos hablando de la tercera escuela, Todas las muertes de una vida, impulsada por La Refugia y haciendo parada en Bamba, en la localidad vallesoletana. Nos escucha ya Alicia Álvarez, de gestora cultural de La Refugia. Muy buenos días, Alicia.
1: Hola, buenos días, Lidia. ¿Qué tal?
0: Muy bien. Bueno, cuéntanos, ¿cómo surgió primero esta escuela Universidad Bosque, como vosotros denomináis, sí, Todas las muertes de una vida? Y luego ya nos centramos en la edición de este año.
1: Pues mira, la idea surge porque, bueno, en Bamba, supongo que lo sabrá mucha gente que esté escuchando, tenemos un osario dentro de las dependencias de la iglesia, que es como, bueno, un gran reclamo y forma parte de nuestro patrimonio material e inmaterial, y a la vez Bamba está muy vinculado con el tema de la muerte. Entonces, en La Refugia es verdad que hablábamos mucho del tema desde, pues eso, desde perspectiva filosófica, médica, ¿no? Desde diferentes perspectivas, muy holístico todo, ¿no? Y decidimos como que era el lugar perfecto para hablar del tema y llevarlo como a otros derroteros, no solo hablar de lo que es la muerte con mayúsculas, ¿no? La explícita, sino llevarlo pues a los cambios, a las transformaciones, pues eso, como a todas las muertes que lleva implícita lo que es el proceso de la vida. Y también porque, bueno, desde La Refugia tenemos como estas dos patas base, que es por un lado el arte y la cultura, y por otro la salud mental o los afectos, y nos parecía como un tema que por ahí tenía muchísimo, muchísimo que ofrecer.
0: Y se comienza hablando en este año de los grupos de danzas, de bueno, lo que decía yo al principio, ¿no? Que en la década de los 90 se guardó mucho esa indumentaria, incluso hay un montón de ellas que se ha perdido o que se han utilizado. El otro día veía yo una capa en la provincia de Salamanca que estaba ahí en un corral, pero que lo habían utilizado para tapar unos baúles, unas maletas. Bueno, indumentaria y piezas que en un momento no se valoraron y que afortunadamente ahora sí que se hace, que se están intentando reconstruir, que se intentan cuidar, y sobre todo lo que va unido a esa indumentaria, ¿no? Porque sin el baile, sin la música, sin toda esa raíz que nos suena, tampoco tendría sentido toda esta ropa.
1: Exacto, toda la razón tienes, Lidia, y qué simbología, ¿no? En esa capa que está tapando un baúl, ¿no? Sí. Qué metafórico, en plan de, bueno, pues qué hacemos con esta capa, ¿sabes? Que pues que aquí mismo va, ¿no? Que también es verdad que cuando con el paso del tiempo pues te das cuenta pues de todas las cosas que tienes por ahí y que tienen un valor, y es que es totalmente cierto que la indumentaria tiene una carga, un peso, ¿no? De ese legado que va más allá de la propia pieza, porque también en todos los folclores, ¿no? En el de Valladolid también, cada parte de la indumentaria tiene un significado o perteneció a, ¿no? El otro día que estábamos ensayando el grupo de Jotas de Bamba, pues una de las integrantes del grupo, me traigo los zapatos de mi abuela, otra los pendientes, otro que tenía la capa de su abuelo. En fin, como que todo tiene muchísimo significado, y es verdad que, claro, es esto que tú decías, ¿no? Como esta especie de muerte, entre comillas, que tuvieron las danzas los grupos de jotas rurales, una vez que entraron como los años 2000 y algo, 2010 sobre todo, como que desapareció, y es verdad que ahora es un momento en el que, bueno, la gente está reivindicando esos bailes desde una perspectiva incluso actual, ¿no? Pero que no se quieren perder, y para nosotros era muy importante hacer esta jornada, la teníamos en mente desde hace ya tiempo, y queríamos hablar del tema y bueno, y también analizarlo y valorarlo y honrarlo de alguna forma, ¿no? De bueno, esto fue así y pasó así y desapareció por un tiempo y lo vamos a entender y lo que sea, pero vamos a hacer como un mapeo, ¿no? De todos los pueblos, por eso pues nos van a acompañar Villanubla, Castromonte, Ciguñuela, a ver que no me deje a nadie, y Torrelobatón. Y bueno, y nosotras que pues estamos muy contentas porque hemos resucitado el grupo después de muchos años inactivo.
0: Qué bueno, me lo apunto. Vale, esto tiene lugar mañana jueves a las 7 de la tarde, de Morires y Renaceres, esa mesa redonda, actuaciones, también estará la charambita de Villanubla, pero durante el fin de semana también se continúan con más actos.
1: Sí, exacto. Mira, me había olvidado yo de poner ahí la charambita, que también Elías, que es un gran divulgador del folclore de aquí, pues hablará en la mesa redonda. Y sí, después de este jueves de mesa redonda y actuaciones y jolgorio, tenemos un sábado bastante fuerte porque tenemos la visita de Brigitte Vasallo, que es una escritora e investigadora que ha publicado hace poco un libro que se titula La fosa abierta, un archivo emocional de un milagro económico, donde habla de la importancia que tuvo el rural y la mano de obra del rural que migró a las ciudades a enriquecer, ¿no? A poner ese milagro económico, que de hecho pues está hablando de esa etapa que es el desarrollismo, ¿no? Entonces, nos gusta mucho, sobre todo por cómo indaga en el tema rural, que es una cosa que nosotras siempre metemos dentro del programa, venga quien venga o hable quien hable, la perspectiva rural está presente. Eso será el sábado y el martes tenemos un taller que es para personas con discapacidad o sin ella, pero poniendo en modalidad preferente a las personas con discapacidad, pero será mixto y es de cerámica, un poco honrando también otra cosa antigua que son las vajillas, ¿no? Esos modos de producción tan sostenibles y tan no tan delicados que tenían nuestros y nuestras mayores. Ese taller lo da Natalia Rodríguez, que es integradora social bambeña. El jueves pasamos a una charla-taller como onírica que la imparte Alma María Aguado, que es antropóloga y también arte terapeuta, y ahí haremos como una especie de ritual alrededor del duelo que tiene mucho que ver con la despoblación, ¿no? Cómo duelamos estos pueblos que se van, bueno, que se van quedando, que igual luego vienen otros servicios, ¿no? Pero como esas fases de los pueblos de ay, ahora no hay servicios, ahora se va gente, ¿no? El duelo colectivo de alguna manera. Uh-huh. Y terminamos con una charla así como a la fresca, distendida, divertida, con una persona que es muy importante en el pueblo, que es forastero, pero claro, yo digo forastero, pero es forastero amigo porque lleva viniendo al pueblo desde hace un montón. Se llama Antonio el Payaso, es conocido en nuestra zona rural porque viene a las fiestas, y nos parecía muy guay explorar todo el tema de lo forastero, la condición forastera, ¿no? Y cómo se integra dentro del pueblo, y a la vez hablar un poco de la vejez y de esas resistencias a envejecer como se supone que se tiene que envejecer, así que ese será el broche final.
0: Uh-huh. Bueno, pues la verdad es que me encanta el programa al completo. Tengo que decir que lo de la vajilla antigua sin estrenar me parece una imagen que también nos lleva a tantas piezas. Yo es que me vuelvo loca cuando dicen, no, lo estoy guardando para una buena ocasión, una buena ocasión que muchas veces no llega y que dice, ¿para qué lo tienes ahí?
1: Total, en el mueble bar, ¿no? Esa imagen.
0: Claro, esas vajillas que no han visto un uso únicamente. Dices, ¿para qué tienes esto aquí? Bueno, porque tiene mucho valor. Esto hay que usarlo. Las piezas son para usar, que luego se quedan aquí.
1: Exacto, eso es. Pues eso es lo que queremos también resaltar de alguna manera. También es el lado bueno de ese apego emocional a las cosas, de alguna forma, ¿no? Que ahora es como, pues me voy a tal tienda que está la... Toda la cubertería me la llevo por 10 euros, ¿no? Ya. En no sé qué. Pues también es una manera de decir, vamos a hacer una pieza que sea, pues eso, que tenga un significado lento, no sé, bueno, en esos ritmos también rurales.
0: Uh-huh. Bueno, pues yo creo que hay temas para todos los gustos, incluso para pasar por allí todos los días. No sé si hay que inscribirse, hay que sacar entrada de forma previa.
1: Sí, exacto, Lidia. Bueno, estáis invitadísimos, invitadísimas, por supuesto. Y las inscripciones se pueden realizar a través de la página web, que es www.larefugia.es. y nada, ahí encontraréis toda la información de cada sesión, la hora, el punto donde se hace y o sea, súper bienvenidas y bienvenidos, vamos, si os apetece acercaros a Bamba.
0: Pues yo me lo apunto para el jueves, sobre todo. A ver si tengo opción y voy a intentar que sí, estar por allí el jueves a las 7. Hay, bueno, pues como decíamos, esa página web está larefugia.es, disponible para ampliar un poquito todo lo que nos ha comentado Alicia. Me encanta la iniciativa, Alicia, enhorabuena. Tercera edición y ojalá que sean muchas más.
1: Mil gracias por este momento de charlita y mil gracias por tus palabras, Lidia.
0: Ha sido un placer, Alicia. Que salga todo muy bien. Nos vemos pronto. Gracias.
1: Gracias.

0: Desde Bamba vamos a continuar recorriendo nuestra provincia. Tampoco vamos a hacer una parada concreta en una localidad durante los próximos minutos. Vamos a hacerlo en el patrimonio cultural, en el patrimonio histórico que tenemos en la provincia de Valladolid. Y es que el Arzobispado y la Diputación van a destinar 1 millón de euros a la conservación y reparación de iglesias y ermitas de la provincia. Con la firma de este nuevo convenio por parte de ambos, del Arzobispado y de la Diputación, ambas instituciones se comprometen a destinar 500.000 de su presupuesto en 2 anualidades para obras en templos que no sean bienes de interés cultural entre los años 2026 y 2027. También vamos a hacer parada en las localidades de menos de 20.000 habitantes. Vamos a conocer este convenio que llega un año más a estar activo y preocupado por nuestra provincia, hablando con Miriam Martín. Ella es diputada delegada del Área de Asistencia y Cooperación a Municipios. Buenos días, Miriam.
1: Muy buenos días a todos.
0: Bueno, decía, no vamos a hacer parada en una localidad como tal. Nosotros venimos de Bamba, hemos estado también en Íscar. Nos encanta recorrer la provincia de Valladolid durante las mañanas aquí en Vive Radio. Pero en este caso vamos a hablar prácticamente de todas, ¿no? De todas las que tengan menos de 20.000 habitantes y que necesiten mantener o que se ejecute alguna obra en su iglesia, en su ermita, bueno, pues en alguna parte que sea patrimonial. ¿Patrimonio cultural de la localidad?
1: Pues sí, mira, todos los municipios de menos de 20, bueno, los de 20.000 también, pero los de menos de 20.000, casi todos tienen su iglesia o su ermita. Es verdad que algunos lo tienen en muy buenas condiciones y hay otras muchas que nos gustaría que no estuvieran en la situación en la que están, pero es verdad que necesitan alguna obra de mantenimiento o pequeñas cositas que necesitan en los pueblos y que su iglesia es lo más importante en muchos casos.
0: Uh-huh. Desde luego que sí, me vienen a la cabeza, según has dicho, otras que no nos gustaría que estuviesen en esa situación. Me he ido directamente a Muriel de Zapardiel. Unas de los últimos casos que hemos visto, ese derrumbe de parte de su ábside, que bueno, pues ya se sabe que sí que se está trabajando en su recuperación, pero son hechos que pueden ocurrir, ¿no? Que pueden pasar en otros muchos puntos y que se necesita un convenio como este para que tanto Diputación como Arzobispado puedan intervenir.
1: Es verdad, bueno, la situación de Muriel es algún caso muy extraordinario y que, bueno, que la Diputación en este caso no tiene competencias porque es VIC, como bien explicabas en tu uh-huh. introducción, que no en los bienes de interés cultural no se puede actuar con este convenio, pero bueno, hay otras muchas que están en situación que no es la deseable, o tienen grietas o los tejados no están en buenas condiciones o tienen muchas goteras, y esas obras son básicas para mantener nuestro patrimonio, está claro.
0: ¿Cómo se va a nivel económico, cómo se van a financiar todas estas actuaciones? Porque una parte entra la Diputación, en otra entra el Arzobispado y en otra el propio Ayuntamiento.
1: Sí, a ver, con el dinero de Diputación y del Arzobispado, pues se une por un lado y luego está el 20% que tiene que proporcionar el Ayuntamiento de la localidad que se solicite. En principio, lo que viene marcado es que hay que presentar un presupuesto y una memoria de cuáles son las obras a realizar, puesto que las bases recogen que tienen más puntuación, pues las que son obras estructurales que impiden que la iglesia pueda estar en las mejores con la mayor seguridad posible. Hay otras muchas obras que es pintura o poner calefacción, por ejemplo, que son, pues, que tienen menos relevancia y menos importancia y que a lo mejor, pues, no pueden entrar en esta subvención. Pero todas las que sean arreglo de goteras, contrafuertes, pilares, grietas que tienen importancia, bueno, pues, todas esas cuestiones se recogen en las bases y dependiendo del presupuesto y de la memoria o proyecto que presenten, pues los técnicos de la Diputación y los técnicos de Arzobispado deciden cuáles son las obras, de acuerdo a esas bases, prioritarias cuánto dinero se ha solicitado por parte del ayuntamiento, que es quien solicita la subvención, y bueno, pues a partir de ahí se hace el reparto.
0: Uh-huh. ¿Cuántas actuaciones se han llevado a cabo en el último año? Porque no es un convenio nuevo.
1: No, bueno, no sé si en el año se han hecho... Tenía la nota para aquí.
0: Alrededor,
1: pero bueno,
0: de 44 templos, creo, ¿no?
1: Por ahí, entre 40 y 50, sí, 44 templos, sí, 44. Pero bueno, llevamos con este convenio desde hace muchos años, y hace 2 años... todas las peticiones que había de los municipios, la Diputación hizo un aporte extraordinario de fondos, y se terminaron de hacer todas esas obras que normalmente no pueden entrar en estas bases, como te explicaba, pues de pintura o de colocación de calefacción y otras muchas, pero se dejó ya terminado todo ese listado que había de obras, y empezamos unas nuevas que esperemos que poco a poco se vayan solventando, sobre todo esas de gran importancia, pues que son para el mantenimiento del patrimonio, como te decía antes, y sobre todo porque, aparte de iglesia, en muchos de los municipios más pequeños es el centro social. Uh-huh. Del municipio.
0: Claro, que se iba un poco más allá de las creencias, ¿eh? De hecho, en la presentación, claro, lo pudimos ver. No tiene nada que ver con la creencia de cada uno el poner en valor la iglesia o la ermita que ha llegado, claro, en pie hasta nuestros días.
1: Claro, el patrimonio es muy importante, pero vuelvo a repetir, hay muchos municipios que lo utilizan como sala de reuniones, si hay un concierto pues lo hacen allí, una charla, quiero decir que es el nexo común de todos los vecinos de un municipio.
0: Desde luego que sí, y bueno, pues a nivel religioso, para todos los que sean creyentes, pues una importancia todavía añadida. Gracias a este convenio, entre el 2026 y el 2027, se va a llegar a una cifra de más de 1 millón de euros para la conservación y reparación de esas iglesias y ermitas de la provincia, en localidades de menos de 20.000 habitantes, en templos que no sean bienes de interés cultural y que necesitan, pues, que se viva en ellos, que se cuiden, porque está visto que en el momento en el que algo se abandona, aparecen esas grietas, aparecen esas humedades, y luego el final es el desastre que vemos algunas veces en otros puntos. En este caso, preocupados por el patrimonio cultural de toda la provincia de Valladolid, por parte, pues, de la Diputación y el Arzobispado, y por supuesto sus propios ayuntamientos, que siempre son los que más saben cuáles son sus problemas y son los primeros que quieren que se resuelvan lo antes posible. Pues Miriam Martín, diputada delegada del área de asistencia y cooperación a municipios, muchísimas gracias por estar con nosotros en Vive Radio.
1: Muchísimas gracias a vosotros. Un saludo.
0: Un saludo, buen día.
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0: Y también tenemos tiempo en esta mañana de miércoles a las 11 y 48 minutos de la mañana. También tenemos tiempo para irnos de exposición. Vamos a hacer parada en el Teatro Zorrilla, en su sala de exposiciones, porque allí vamos a tener la oportunidad de recorrer más de 6 décadas de la trayectoria de uno de los autores españoles de cómic con mayor proyección internacional. Estamos hablando del vallisoletano Jesús Redondo, que nos escucha ya en Vive Valladolid. Muy buenos días, Jesús.
1: ¿Cómo estás? Buenos días. Un placer hablar contigo.
0: Igualmente, un auténtico placer poder hacer este recorrido contigo. Lo podemos hacer si nos acercamos a la sala de exposiciones. Lo podremos hacer el 24 de julio escuchándote allí en el Teatro Zorrilla. Pero nuestros oyentes tienen la posibilidad de conocer al detalle y en la intimidad esta exposición bajo el nombre Narrar con Imágenes. 60 años que me imagino que habrá sido difícil concentrar en una única sala.
1: Muy difícil, porque habré dibujado muchos miles de páginas y concentrar todo eso en 25 páginas ciertamente ha sido difícil. Y aquí el problema estaba entre elegir entre el corazón y la cabeza. Es decir, la cabeza, aquello que me parece mejor, y el corazón, aquello que me entretuvo dibujándolo con mayor gozo que otros.
0: Y así al final, ¿quién ha ganado?
1: Elegí un término medio. Esta es buena, la dejo. Ay, ahí está, cuando la hice me pasó esto, ocurrió lo otro, me encantó dibujar. Bien. Y es una mezcolanza.
0: Una mezcla, al final. Esa es la mejor receta, ¿no? Un porcentaje más o menos equivalente entre corazón y cabeza, que si no, si gana uno de los dos, a lo mejor la decisión no es la correcta.
1: No, que va. Esto es como el amor. Y si me permites, te lo explico.
0: Claro.
1: A ver, para mí, el amor necesita beber de 4 manantiales. El primer amor es la simpatía. El segundo, la admiración. El tercero, la entrega. Y el cuarto, la fidelidad. Si cumples con y bebes de esas fuentes, el amor durará. Si fallas en alguna de esas fuentes, el amor se romperá o, lo que es peor, se aburrirá.
0: Y esto pasa exactamente lo mismo. Al final es el resultado de 60 años de trayectoria, compartir una vivencia como esta. Como decíamos, resultado de muchos años de trabajo y sobre todo no solo, como decíamos, en nuestro país, con muchísima proyección internacional. Porque, Jesús, ¿cómo fueron los inicios de tu trayectoria? Tú eres natural de Cubillas de Santa Marta.
1: No, sí, pero no, y no, pero sí. Yo nací aquí, en Valladolid, uh-huh. Pero a los poquitos días fui trasladado a Cubillas de Santa Marta, donde mi padre era el maestro. Y uh-huh. Allí estuve hasta los 5 años, donde, y por mor de la, iba a decir puñetera, pero no lo digo, guerra civil, pues mis padres tuvieron que venir a vivir a Valladolid. Y de entonces acá, a pesar de que he tenido conatos de irme a vivir fuera de aquí, especialmente a Inglaterra 2 veces, a Cataluña otra vez y a diversos países, porque mi trabajo, que empezó muy tarde para un profesional del cómic, empezó a los 27 años, pues, ¿qué te diría yo? Empecé con Editorial Bruguera, con historias muy suavecitas en libros de bolsillo, románticas. Al poco tiempo se me pasó a la división internacional, que tenía sede en Londres, y de ella proyección, por supuesto, Inglaterra, Holanda, Noruega, Francia, Italia, por supuesto, siempre España, Dinamarca. Se han reeditado cosas mías en muchísimos países y también he trabajado mucho en Estados Unidos con las principales editoriales, que se siguen reeditando, a pesar de que la época más fructífera mía fue en los años 80. Y aún hoy se publican por muchos países del mundo, y digo muchos, historias mías que hice especialmente para Inglaterra. Y sigo cobrando, que es algo muy interesante, sigo cobrando derechos.
0: Bueno, pues eso también es importante, sí. Desde luego. ¿Siempre has tenido conexión con tu provincia, con la Vuelta a Valladolid?
1: A ver, Valladolid para mí no lo es todo. Es que es mi corazón. Cuando entré yo aquí a los 5 añitos, lo primero que vi fue el monumento a Colón y aquello. Yo venía del pueblo de Cubillas, que era, no deja de ser, un pueblo encantador, pero un pueblo. Y vi aquel monumento, ¡ay, caray! Se me abrió un mundo entero. Pero es que luego miré a la izquierda y vi el campo grande. Yo adoro los árboles. Y de las visitas más frecuentes que yo realizaba en mi niñez era ir al campo grande, ver los árboles, ver todo aquello, el estanque. Eso me enamoró. Y dije, Valladolid, soy tuyo para siempre. Y lo he cumplido. He trabajado muchísimo y trabajar de ICOBI para mí no ha sido un trabajo, ha sido una experiencia gozosa en la que empecé siendo dibujante, en mi opinión, y no se lo cuentes a nadie, empecé siendo muy malo. Yo todavía no me explico cómo me pagaban por aquellos trabajos, pero enseguida, y a base de estudiar, sacrificio, trabajar muchas horas diarias que no eran esfuerzo para mí, pero lo hice. Y a través de todo ese tiempo, pues llegué a ser, como me dicen en Inglaterra, los aficionados al cómic, de mí andan como Redondo el Legendario, cosa que me place un montón.
0: Normal, normal. No está nada mal el segundo apellido, el que continúa de Redondo. Jesús, me imagino que también habrá habido temáticas de todo tipo a lo largo de estos 60 años, sí, e ilustraciones que hayan sido más fáciles y otras que también por la carga emocional hayan resultado más difíciles.
1: Cierto, cierto. Historias, algunas me han enamorado más que otras. En Inglaterra, por ejemplo, la historia de un personaje que se llama Monster, es un personaje deforme, la familia le ha criado escondido en un ático, pero por vicisitudes diversas sale de allí, la gente le tira piedras, le persiguen, huye por aquí, huye por allá. Y es que es un ser muy feo, además deforme, la espalda la tiene muy encorvada, su cara es feísima, pero es buenísimo, es como si dijéramos La Bella y la Bestia, y todo el mundo le persigue y pasa hambre y frío, pero accidentalmente logra meterse en un barco que resulta que ese barco le lleva a Australia. Y antes de llegar a puerto le descubren que iba de polizón, se tira al mar, logra llegar a la costa de Australia y allí no sabe ni dónde está y comienza a andar solo, sin saber dónde va, ni por qué, ni cuándo, ni cómo. Y allí tropieza con un indígena australiano y allí con una pequeña familia de indígenas australianos que viven en 4 o 5 chozas, aquí en la soledad, acompañada, consigue encontrar la paz. Uh-huh. Esa es la historia de Monster.
0: Uh-huh. Bueno,
1: ha sido de los que más me han gustado. Hay otras, que hay muchísimas, hay muchas. Tengo Mind Wars, que esto es como si unos líos tremendos, tremendos, es de ciencia ficción. Y al final, bueno, es un mundo terrible, de muchísimas cosas raras, y al final se va a destruir ese mundo, pero una especie de tríada de diosas logra salvar a una pareja y al final esa pareja se encuentra como en un jardín, como en un Edén, y tenemos que suponer que fueron Adán y Eva.
0: Uh-huh. ¿Y son protagonistas de esta exposición?
1: Sí, hay 2 páginas de Mind Wars.
0: Uh-huh. ¿Y Monsters también?
1: Sí, también de Monster, por supuesto. Fíjate, hay otro protagonista en un marco.
0: Ajá. Yo. ¿También?
1: Otro Monster.
0: También reflejado en la sala. Jesús, nosotros tenemos la oportunidad de hablar contigo, pero creo que el próximo 24 de julio va a haber también una charla abierta al público en el teatro.
1: Sí, será a las 7:30 de la tarde. Y yo hablaré, realmente el título es Narrar con imágenes, es decir, contar historias con figuras, con imágenes. Y yo explicaré cómo se hace un cómic, de mi estilo de cómic. Porque hay, como en novela, en cine, etcétera, hay muchísimos modos, muchos géneros. La novela negra, la romántica, las obras de teatro, es decir, en todo. Y yo trabajo un estilo de dibujo muy muy realista. Yo admiro profundamente a Mortadelo de Ibáñez y otros historietistas. Tenemos aquí un genio que es José María, que hace sus dibujitos cada día, José María Nieto, en el periódico ABC, es un genio, cada día hace una crónica de lo que ha sucedido o puede que suceda. Bueno, pues lo mío es contar historias, bien de con la historia de ciencia ficción, románticas, infantiles, fantásticas, de guerra. Es igual, me da igual hacerlo de una manera que de otra. Y siempre procuro ser fiel a lo que estoy contando, con la técnica narrativa que explicaré en mi conferencia que tiene que tener el cómic, y siendo fiel. Es decir, si tienes que situarte en una determinada ciudad, digamos, por abusar en evidencia, en París, has de ver de alguna manera, como sea, tiene que aparecer la Torre Eiffel. O si estás en Nueva York, yo tengo algunas escenas de una historia de un policía en la que aparecen las Torres Gemelas, que desafortunadamente ya no existen. Pero no me hacía falta decir, estamos en Nueva York. Ya lo sitúo yo allí.
2: Se identifica.
1: Pues a nosotros, todas las cosas las explicaré el día 24.
0: Pues perfecto. A nosotros no nos hace falta tampoco decir que si el Teatro Zorrilla, que está en la Plaza Mayor de Valladolid, si se ve el ayuntamiento ahí de fondo, si se viese en una viñeta. Jesús, nos quedamos sin más tiempo. Invitados todos el 24 de julio a asistir a esa charla abierta al público en el Teatro Zorrilla, narrar con imágenes estos 60 años de trayectoria de uno de los autores españoles, de uno de los ilustradores con mayor proyección internacional y vallisoletano. Jesús, muchísimas gracias por acompañarnos.
1: Muchísimas
0: buen día.
1: Gracias a vosotros. Buen día.
0: Que vaya todo, muy bien. Gracias.
1: Lo mismo te consigo. Gracias.
0: Y es que estamos llegando a las 12 de la mañana, lo que significa que os dejamos con los servicios informativos y que nosotros volveremos puntuales mañana jueves a partir de las 10. Que tengáis buen día, cuidaos y a vivir.

0: Son las 12 de la mañana. 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
1: Buenos días. El índice de precios de consumo mantuvo su tasa interanual en junio en el 3,2% por tercer mes consecutivo en pleno shock energético por la guerra en Irán, según los datos definitivos publicados por el Instituto Nacional de Estadística, que coinciden con los avanzados a finales del mes pasado. Con el dato de junio, la inflación encadena cuatro meses consecutivos por encima del 3%, los tres últimos anclada en el 3,2%. El ministro principal de Gibraltar, Fabián Picardo, y el alcalde de la línea de la Concepción, Juan Franco, han escenificado esta pasada medianoche el fin de la verja que durante un siglo ha separado el Peñón. Ambos dirigentes han atravesado la valla, cada uno al otro lado de la frontera, siendo los primeros ciudadanos que lo hacen sin necesidad de presentar sus respectivos pasaportes, bajo una enorme expectación de los lugareños. La plaza número 3 de la sección civil y de instrucción del Tribunal de Instancia de Vera ha recibido y avalado la identificación de todas las víctimas del incendio de los Gallardos en Almería tras cotejar las muestras de ADN de los últimos tres cuerpos restantes, por lo que el proceso se ha dado por concluido. Organizaciones del ámbito de la discapacidad, la dependencia y los cuidados han celebrado la aprobación definitiva en el Congreso de los Diputados de la reforma de la Ley de Promoción de la Autonomía Personal y Atención a las Personas en Situación de Dependencia y de la Ley General de Derechos de las Personas con Discapacidad. Si bien coinciden en reclamar que su desarrollo vaya acompañado de financiación suficiente y una aplicación efectiva para que los cambios previstos se traduzcan en mejoras reales. La Guardia Revolucionaria de Irán asegura que el estrecho de Hormuz permanecerá cerrado hasta que cesen los ataques de Estados Unidos, después de que Washington anunciara un nuevo bloqueo naval en la estratégica vía. La presidenta de la Comisión Europea, Ursula von der Leyen, ha llegado a la capital de Ucrania, Kiev, para una nueva visita al país europeo en el marco de la invasión desatada por Rusia en febrero de 2022 y de cara a anunciar nuevas iniciativas sobre la integración de las industrias de defensa. Ampliaremos estas y otras informaciones en próximos boletines. 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Buenos días.

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1: Pues aquí comienza vuestro punto de encuentro con la pesca, con la naturaleza y las grandes historias que nacen junto al agua. Cada vez queda menos para esas grandes fechas tan importantes de este año, como son del 17 al 20 de septiembre en Arroyo de la Encomienda, en Valladolid, porque va a volver a convertirse en la capital de la pesca con la celebración de la quinta Gala Nacional de Pesca y la segunda Feria de Pesca Río de la Vida. Pero antes quedan algunos programas más que interesantes, como este mismo, en el que vamos a comenzar viajando hasta Mérida, donde nos va a esperar uno de los eventos que más está dando de qué hablar entre los amantes de los depredadores, General Tide, con David Vicente al frente de la organización y que va a reunir a cerca de 150 patos en una concentración espectacular. Después vamos a cambiar completamente de escenario para viajar hasta Toledo y descubrir algunos de esos lugares que apenas aparecen en los mapas del carp fishing. Nos acompaña Javier Sánchez Uceta, carpista de Navahermoso y gran conocedor del embalse del Torcón y de la presa de Los Reales junto a Cabañeros. Vamos a hablar de carpas gigantes, de aguas poco presionadas, estrategias de verano, cebos, boilies, líquidos potenciadores y de cómo ha evolucionado el carp fishing moderno. Y para terminar, vamos a cambiar otra vez de modalidad y ponernos rumbo al mar junto a Jaime Zari González para descubrir algunas de las capturas más espectaculares que nos muestran las costas andaluzas y para hablar de esos gigantes que siguen demostrando que el Mediterráneo y el Atlántico todavía esconden auténtico récord. Así que venga, preparados, porque hoy vamos a recorrer tres formas completamente distintas de entender la pesca: depredadores desde pato, la paciencia, la técnica del carp fishing y la emoción de los grandes peces de agua salada. Tres modalidades, dos mundos, agua dulce y agua salada. Un solo programa, Río de la Vida.
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1: Y como siempre decimos en Río de la Vida, tan difícil es crear eventos como perdurar en el tiempo, es verdad. Tan solo son 4 años para el gran futuro que le espera a este General Tide y para ello hablamos con David. Muy buenas, David, ¿cómo estás? David Vicente.
3: Buenas tardes, ¿cómo estáis?
1: ¿Todo bien?
3: Todo genial.
1: Bueno, queda tiempo para el 27 de septiembre, a finales de septiembre, donde se reúnen en Mérida, esta cuarta edición General Tide.
3: Sí, señor, queda tiempo. Es verdad que luego enseguida, agosto, vacaciones y demás, se echa el tiempo encima y en cuanto queremos dar cuenta estamos allí todos por Mérida pescando.
1: Oye, yo hace tiempo, ya que ya me mandaste el cartel, que ya lo tenéis planeado, sobre todo la fecha, o sea que quiere decirse que sois previsores en el tiempo.
3: Sí, señor. Bueno, como bien sabéis, es organizar un evento, cuanto más mayor sea, más tiempo necesita. Y nosotros, en cuanto finalizó el tercer evento del año anterior, ya estábamos moviendo hilos para el cuarto evento, porque al final necesita tiempo, necesita permisos, necesita muchas colaboraciones y bueno, hay que moverlo cuanto antes, que si no luego es casi imposible.
1: Sí, ¿cómo definirías General Tide? ¿Cómo nace? Porque yo me imagino que esto un día estás con algún amigo y dices, tengo que hacer algo por la pesca.
3: En realidad yo el primer año no estaba. Es curioso este evento, porque este evento surge por un compañero mío de trabajo, que es José Mateos. Ambos trabajamos en una empresa de aquí de Salamanca. Los que sean de la zona la conocen seguro, que es Neumáticos Andrés, que es la empresa más grande de aquí. Y con una de sus marcas exclusivas, que es General Tide, es una marca especialista en neumáticos de SUV y de 4x4, pues José, que le encanta esto de la pesca, tiene un club, habla un día con los dueños, con Iván Andrés sobre todo, le dice, quiero hacer un evento. Y dice, te lo patrocino con General Tide. Y empezó así la cosa y aquí estamos, en el cuarto año. La verdad es que muy contento.
1: ¿Cuántos participantes habéis tenido en la tercera edición, la anterior?
3: En la tercera edición tuvimos 150 y en esta cuarta queremos repetir. Ahora mismo quedan 5 plazas, que lo he mirado justo antes de la llamada para saber cuántas plazas quedaban. No hemos abierto ni hace 2 semanas, ha sido una locura, la verdad, que estamos muy agradecidos con todo el mundo.
1: Sí, ¿dónde lo realizáis exactamente?
3: Pues el evento, que es una de las cosas que a mí más me gusta, la verdad, se hace en Mérida, en un tramo del río que está en la misma ciudad, entre los puentes de Mérida. Entonces le da un ambiente muy chulo, porque es verdad que la gente, cuando está de paseo, pasa por allí por Mérida, le llama mucha atención. Te encuentras a 150 patos en el río y es una...
1: Son unos cuantos,
3: ¿no? Unos cuantos, sí.
1: Oye, hablamos de Río Guadiana, ¿verdad? Y bueno, pues el Río Guadiana

0: Ahora, claro, las vías móviles, es una barbaridad.
1: Sí, nosotros el año pasado hicimos una cosa nueva. Yo estuve en el control fuera del agua y teníamos un equipo, pues creo que eran 7 voluntarios que iban pesando, y lo que hacíamos es que ellos iban con ellos sí que llevaban motor en el pato, para los participantes no estaba permitido, y en cuanto un participante le llamaba, se acercaban, le hacían el pesaje, me enviaban una foto a un grupo de WhatsApp que habíamos creado, y yo ya desde control lo que iba haciendo es actualizar la clasificación para que soltaran los peces cuanto antes. No perdimos ningún pez, que es lo más importante, y sobre todo al acabar el evento, como ya tenemos actualizado, simplemente es comprobación de picas y no hacemos esperar a los participantes a repasar todo, a sumar todo de nuevo, y evitamos problemas.
0: Muy importante sobre todo para el tema de, bueno, pues para el pez, ¿no? Para que al final es nuestra diversión y al final el que vale, ¿no? El que se pone en valor son nuestros peces.
1: Eso sin duda lo más importante. Para eso la verdad es que el equipo de jueces pues se pegó un palizón para que no tuvieran los peces retenidos o al menos el mínimo tiempo posible.
0: Oye, ¿y hasta dónde queréis llegar? Porque 150 patos ya son muchos.
1: Son muchos. Ampliarlos sería muy difícil porque es verdad que hay que hablar con la confederación y luego de cara a entrar al evento por la mañana hay que pegarse un madrugón serio a los participantes porque hay que ir desinfectando patos uno a uno antes de entrar al agua, y los primeros en entrar al agua a lo mejor están entrando a las 6 de la mañana y están 2 horas esperando al resto de compañeros hasta que arranca el evento sobre las 8. Entonces, ampliarlo más sería complicado.
0: Oye, vemos que Fanatic Pesca es uno de los patrocinadores. ¿Va Mario Asensio a competir o os deja tranquilos?
1: Seguro que viene Mario. De hecho, ha ganado, y no me equivoco, los 2 primeros los ganó Mario.
0: Pero no le dejéis ganar.
1: El año pasado no ganó, están por allí. Ya es raro esa noticia. No, no, pero bueno, sí, no, nos encanta que esté Mario y gente que es de mucho nivel, que bueno.
0: Más que de que ganar, que es un gran pescador, que eso lo sabemos todos, la chispa que dan. Yo creo que el buen rollo, que me imagino que 99,9% de las personas que estéis ahí en ese campeonato solo queréis reír y, bueno, pues contar esas anécdotas que tenemos entre pescadores.
1: Eso es, al final lo principal de estos eventos tan multitudinarios es pasarlo bien. Es estar entre todos, compañerismo, siempre se aprende algo y disfrutar. Sí, todo ganar, obviamente, hay que tener nivel, pero también hay que tener un toque de suerte, porque entre 150 patos...
0: Eso pues, te iba a decir, ¿eh? Recuerda lo que hacía Mario Asensio y a lo mejor salían... ¿Qué decía Mario? Dice, si no vais a pescar ninguno.
1: Gana la fiesta. Entonces,
0: a ver, hay que entender que se meten 150 patos en un tramo, los peces algo tienen que sentir.
1: Sí, seguro. El tramo es largo, pero al final la mayoría de la gente se queda en el primer tramo porque aunque parezca que no hay algo de corriente y cuanto más subes, pues hay que tirar de piernas. Pero bueno, es verdad que en ese escenario hay muchísimos peces.
0: ¿Quién os ayuda?
1: Pues tenemos un montón de colaboradores. Destacar principalmente Ayuntamiento de Mérida y de Pueblo de la Calzada, así como Grupo Andrés, que es el principal patrocinador a través de su marca General Tire. Y luego te puedo citar, ahora mismo tenemos...
0: Y ojo, primero que les damos la enhorabuena a la gente que colabora en este aspecto, porque es muy difícil ahora mismo apostar por eventos de pesca, así que un ole para General Tire, para el Ayuntamiento de Mérida y para toda la gente y patrocinadores que tenéis. Si queremos decir todos, hoy David, no acabamos el programa, así que...
1: Y que se lo diga, tendría que ser muy rápido. Sí, la verdad es que ahora mismo tenemos creo que más de 20 ya confirmados. La verdad es que muy contentos. Además están algunas de las principales tiendas y principales marcas españolas y repiten la mayoría. Entonces, bueno.
0: De tema de premios, ¿qué premios tenéis?
1: Pues premios que ceden los patrocinadores y después tenemos premios monetarios. El primer clasificado se llevará 1.200 euros, que no está nada mal. Y luego pues tenemos 500, 300, 100 y otros 100 para la pieza mayor. La verdad es que el premio es atractivo.
0: Yo ahora mismo me dan 1.200 euros en pesca y vamos, me les gasto en un día.
1: No, además que son en efectivo, o sea que...
0: Ah, que es en efectivo.
1: Tú decides.
0: Qué bueno.
1: Yo me pesca, pero bueno, pero pues, cada uno.
0: Pues fíjate, David, hay pocos campeonatos que queden el dinero en efectivo, que al final dices, oye, te lo vas a... A ver, un pescador, si gana, al final se gasta en pesca. Eso lo tenemos claro.
1: Seguro que sí, además la animamos a que lo hagan las tiendas que colaboran con nosotros.
0: Efectivamente. Oye, y habéis decidido que solo sea el día 27 de septiembre, pero ¿os planteáis que el día de mañana, en vez de solo un día, pueda ser incluso jornadas de convivencia?
1: Sí, nuestra idea, un año lo realizamos, es que sea 2 días, hacer el sábado una pequeña jornada de convivencia, que hay bastantes marcas, de hecho patrocinadores ya nos han escrito que les gustaría estar el sábado y hacer una pequeña feria, exposición, pero es verdad que es más complicado. Podríamos hacerlo en Pola de la Calzada, pero allí los alojamientos hay menos que en Mérida, entonces bueno, podéis ir a la gente que se desplace media hora el sábado para volver a Mérida, pues bueno, estamos intentando a ver cómo podemos hacerlo para otros años.
0: Bueno, pues ya lo saben, ¿eh? General Tire en esta cuarta edición. Si no te da tiempo, yo creo que animamos a la gente por lo menos a que se acerque a verlo, que también es importante que haya 150 patos y tú desde el puente estás viendo, ¿eh?, a estos pescadores a ver si sacan

0: ¿Algún pez?
1: Eso es una pasada. Y la salida, yo animo a todo el que pueda que lo vea, porque cuando arrancan, además que es la zona del río, es como una manga y es estrechita, y cuando arrancan allí los 150 aleteando fuerte, es una pasada.
0: Oye, dame un mensajito para todos los participantes de este año, que lo van a escuchar seguro.
1: Lo primero, que lo pasen bien, que disfruten, que tengamos un poquito más suerte que otros años, que nos ha caído una tormenta al empezar.
0: Luego todo esto, que es anecdótico, queda bonito.
1: Sí, le doy un toque bastante épico. Y luego nada, sobre todo que disfruten, que siempre ha habido mucho compañerismo, nunca ha habido problemas, y aprender de los compañeros, que al final es de lo que se trata. Pescar van a pescar seguro, luego ya vamos a ver quién es capaz de hacer ese buen cupo. Pero bueno, disfrutar, que es de lo que se trate para lo que organizamos.
0: Pues un abrazo para ti y para todos los participantes de este año, de esta cuarta General Tire en la ciudad de Mérida. Un abrazo fuerte, David, pasarlo genial.
1: Un abrazo, muchas gracias.
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0: Y ahora viajamos hasta Toledo para hablar de grandes carpas, escenarios secretos y pesca técnica. Nos acompaña Javier Sánchez Uceta, carpista de Navahermosa, gran conocedor de aguas poco frecuentadas como el embalse del Torcón o la presa de las Reales en Navas de Estena. Un pequeño tesoro junto a Cabañeros del que casi nadie habla, pero hoy sí vamos a hablar. Verano, cebos, errores, líquidos, boilies y una evolución del carfishing moderno. Muy buenas, ¿cómo estás? Bienvenido a Río de la Vida, Javier.
3: Buenas tardes, muy bien, ¿tú qué tal?
0: Muy bien, encantado de tenerte con nosotros por primera vez además.
3: Sí, igualmente.
0: Javier, todo el mundo habla siempre de los mismos destinos y bueno, pues ya sabemos, afamados, pero tú eres de los que sigue apostando por escenarios menos conocidos. ¿Qué tiene el Torcón para ti?
3: Pues el Torcón es el embalse que me vio crecer a mí como pescador. Desde, claro, como lo tengo al lado del pueblo, desde chiquitito, pues cuando no tenía carne iba con la bici o nos dejaba allí mi padre, por ejemplo, y luego nos recogía el otro padre, y así. El Torcón para mí ha sido el escenario donde me ha visto crecer.
0: ¿A cuánto te pilla de Navahermosa?
3: Pues pillará unos 10 kilómetros o así como mucho.
0: Bueno, está dentro de esa cuenca del Tajo, y bueno, pues para vosotros, para los que estáis ahí cerca del pueblo, sí que es verdad que es un escenario histórico de la zona.
3: Sí, para nuestro pueblo y el pueblo de al lado, que es Menasalvas. Para Menasalvas es el pueblo que lo utiliza como... Es un pueblo de mucho ganado, es el pueblo que lo utiliza para dar de beber a los animales y eso.
0: ¿Qué tal con el ganado? Porque sí que es verdad que en otros sitios, muchas veces cuando son cerdos o demás, ya sabemos que las aguas se empiezan a contaminarse mucho más.
3: Sí, no, aquí no, porque lo sacan a través de mangueras y eso. No baja el ganado a beber al agua directamente.
0: Genial, tenéis suerte.
3: La verdad es que sí.
0: Oye, y además nos hablabas de otro auténtico tesoro escondido, como es la presa de los Reales en Navas de Estena, junto a Cabañeros. ¿Qué tiene ese lugar para un carpista que busca tranquilidad, sobre todo, y peces desconfiados?
3: Pues ese lugar es una joya que no se conoce mucha gente. Y para mí es uno de los escenarios más bonitos donde se puede pescar. porque es un escenario muy chiquitito que tiene nada más que tres puestos y pues tiene muchos enredos, árboles sumergidos, troncos, luego es un embalse totalmente de pizarra en el fondo. Y para mí es un escenario que, pues que tendría el orgullo de que conociera más la gente.
0: Sí, oye, pero difícil también de pescar, eso es verdad. Sí, menos conocido, sí. Pero bastante difícil.
3: Por lo sí, que es muy difícil, muy difícil. Los peces, no hay, hay un gran stock, pero son muy, muy complicados de pescar.
0: ¿Puedes meter barca?
3: Se puede meter barca, pero al ser el embalse tan chiquitito no es necesario.
0: No, te digo porque, bueno, pues entre esas ramas, entre esos árboles caídos, como se nos meta ahí las líneas para sacar una carpa grande, te las sí. puedes ver y desear.
3: Correcto, correcto.
0: Oye, ¿qué récords podemos llegar a tener por ahí?
3: Pues ya sabes tú lo que dice la gente. Luego ya cada uno...
0: Bueno, cada uno la medición la pone sí. donde quiere.
3: Sí. El pez más grande que he sacado yo ahí pesaba 17 kilos.
0: Pues bastante.
3: Luego, luego se hablan de peces de 18, de 20, pero dicen que también se los han llevado a otra charca. Luego ya...
0: Claro, eso también, ¿sabes lo que pasa? Que al ser escenarios muy poco conocidos, que también seguramente, bueno, pues poco vigilados a veces, esto, sí. esto ayuda a que los pescadores dicen, uy, una carpa como esta que tiene un montón de años, sobre todo en esos lagos y en esas charcas donde no crecen tanto, la capacidad para crecer es mucho menor.
3: Sí, pues dicen que se ha llevado un montón de peces a otra charca que hay aquí al lado. Vamos, el pueblo se llama de los Llévenes. Allí hay otra charca y que se lo llevan allí. No sé si será cierto o no. Yo desde que lo llevo pescando no he visto nunca a nadie llevarse un pez, ¿no?
0: Claro, bueno, eso lógicamente no lo harán por el día ni cuando nos ve la gente, pero sí que es verdad que existe. No sé si en estas aguas o en otras, seguro, os lo puedo asegurar que sí que lo hacen. Nosotros de Río La Vida os decimos, no hagáis pero esto ni con las carpas ni con ningún otro pez. Dejarles en el sistema acuático donde están.
3: Correcto. Oye, cada animal es de su embalse y tiene que... Ahí crecer y morir.
0: Efectivamente, efectivamente. Oye, ¿crees que precisamente las aguas menos conocidas son las que todavía conserva esta esencia del carp fishing auténtico?
3: Sí, para mí sí, porque no sabes el número total de stock de peces, no están nombrados, que yo no tengo nada en contra, porque también me gusta nombrar algún pez, pero esa esencia de no saber lo que va a haber detrás de la línea es para mí lo que es realmente el carp fishing.
0: Sí, oye, a ver si dentro de poco tiempo empezamos a poner nombres a los peces aquí en estos embalses. Esperemos que no, ¿eh? Esperemos que no sea una niñera dos.
3: No. Pues para mí es eso el carp fishing. Oye, porque cada picada pues es un nervio. Sí. No sabes si va a salir un pez de 3 kilos o una joya de 20.
0: Oye, ¿qué tal la pelea y la picada?
3: Pues aunque no te lo creas, macho, es como Sierra Brava antiguamente. Pegan unas arrancadas y unas luchas.
0: Poderosas.
3: Sí, sí, flipante.
0: Qué bueno. Eso sí que sí, es bastante interesante. Oye, y ahora que llega el verano, suben muchísimo las temperaturas y cambia completamente el comportamiento de las carpas. Dime qué errores cometemos la mayoría de pescadores en esta época.
3: Pues todo bajo mi punto de vista y mi experiencia, porque luego cada uno pesca como él realmente sabe. Sí. Para mí el error que comete la gente... es no cebar mucho. Yo soy un pescador que conoció a un hombre mayor una vez en García Sola y me dijo, si no pican, echa otros 3 cubos más. Y digo, pero ¿cómo voy a echar tanta comida? Tú hazlo, Javier. Pues desde entonces, en verano mi técnica es esa. Si veo echo cebo y si veo que no comen, echo el doble.
0: Madre mía. Claro, bueno, te voy a decir una cosa, lo que diga un veterano, cuidado,
3: Pues yo mi técnica es atacar bien de comida. Pues lo hago tanto en primavera, verano, otoño y ya lo estoy haciendo hasta en invierno. Si te digo la verdad, soy un pescador que mis amigos dicen, pero para, lo que pare, otros 3 cubos.
0: Sí, dice, oye, yo hago caso al pastor, si hablo de naturaleza, ¿verdad?
3: y mi refrán es que si no picas, porque gorde para el próximo viaje.
0: Sí, oye, luego hablamos de cebo si quieres, pero yo no sé si él realmente es, a ver, bueno o malo, te quiero decir, cuando echamos cebos, yo no sé hasta qué punto los cebos que tenemos ahora mismo en España cumplen esa normativa de la Comunidad Europea.
3: Sí.
0: Esto es preocupante. No sé si vosotros, los carpistas, ¿no?, los que estáis todos los días, esto lo estudiáis y lo veis y escucháis.
3: Sí que lo escuchamos mucho, porque de muchos cebos que llevan goma, etc, etc, etc. Pero no sé hasta qué punto puede ser bueno, malo o no.
0: Ya. Bueno.
3: Yo realmente cebo con lo que más cebo es con semilla y pellet. Que es, nunca ha pasado nada al pez con eso.
0: Efectivamente. Bueno, en verano, vamos a hablar de verano, que ya estamos ya en épocas de verano. Sí. ¿Qué pesa más, la ubicación o el cebado? Bueno, en tu caso, cebado que no sea, ¿eh? Por cebado que no sea. Porque es verdad, mira, te cuento, mucha gente sigue cebando igual, en primavera, en verano, en invierno, les da igual, siempre hacen la misma función.
3: Sí, pero también hay que saber dónde cebar y dónde no. Primero hay que localizar bien los peces y el spot que a ti más te guste. Más donde veas árboles sumergidos, donde veas más actividad de algas y cosas así. No cebar a lo loco en un punto mitad del pantano porque lo mismo ahí no hay nada.
0: Ya. Hombre, lógicamente, si echas ya cebo ahí, vuelves a echar y metes el doble, como dices tú, y seguimos sin picar, yo creo que lo mejor es parar la intensidad y cambiar de ubicación.
3: Claro, también mirar a ver si los días anteriores ha caído alguna tormentita donde caiga un poquito agua de algún arroyito o donde haya un punto más con sombra, cosas así.
0: Bueno, hemos hablado de carpas en general, pero cuando buscas carpas grandes, ¿cuándo es? ¿Cuando el agua está más caliente, sombras, entradas de agua, zonas profundas, oxígeno? ¿Qué señales son las que observas?
3: Pues más o menos lo que te acabo de contar. Donde haya entrada de agua, alguna sombra que esté pegando durante todo el día, normalmente donde más profundidad hay y puntos así. Es lo que más busco yo siempre.
0: Bueno.
3: Y donde más efectividad me ha dado siempre.
0: Recordamos que hablamos un poquito de estos embalses del Torcón o la presa de Los Reales, para que la gente nos sitúe, que son escenarios menos pescados que otros, ¿vale? Y hablamos de ello, y estos son experiencias reales de cada pescador y opiniones personales, como dice Javier. ¿Los líquidos, saborizantes y potenciadores trabajan igual en invierno que en verano o cambian completamente dependiendo de las estrategias?
3: Cambian totalmente, porque en invierno sí que le puedes potenciar un poco más para, como el pez está más parado, pero en verano, como te pases de líquidos, te pican, como nosotros decimos, las chatarras. Si buscas peces grandes, tienes que poner menos atrayentes.
0: Menos, efectivamente, sí, señor.
3: Bajo mi punto de vista, como digo siempre. Bueno, luego cada pescador.
0: Claro,
3: tengo amigos que llenan el cubo de líquidos. Yo en verano, cero.
0: Y capturas de carpas de 3 y 5 kilos.
3: Correcto.
0: Pero las que buscas tú ya no son esas, son un poquito más grandes.
3: No. Sí.
0: La mamá de la mamá, como decían.
3: Es lo que buscamos siempre, lo del carfishing.
0: Además, como sois os voy a decir una cosa, creáis un idioma diferente, la Big Mama, le ponéis peces, nombres a los peces. Lo del carfishing es una auténtica locura.
3: Aunque luego hay días que no pica nada y te conformas con una de 2 kilos,
0: Bueno, oye, eso depende de cada pescador. Yo sé que hay pescadores de carfishing en redes sociales que dicen que pescan todos los días carpas de 20 kilos.
3: Eso no es cierto. Y me junto con muchos y me conoce mucha gente y eso no es cierto.
0: ¿Qué tiene el carfishing? Fíjate, el otro día en una encuesta a través de Spotify, a lo cual os animo a que participéis, creo que todavía estáis a tiempo, hablábamos un poquito de los retos, ¿no? ¿En qué retos se batía más tipo de especies, ¿no? Y absolutamente ha ganado el carfishing. La gente del carfishing, estáis locos.
3: Sí, total.
0: Rapáis el pelo, hacéis lo que sea por vuestro récord.
3: Sí, total. O a menos 15 grados meterte en el agua. Aunque yo creo que eso lo hace todo el mundo.
0: Sí. Yo también, ¿eh? Aunque sea pescando barbos, truchas. Y bueno, yo creo que me tiraría. No te digo que a lo mejor por un alburro, pero casi. Si es una boga, fíjate, sí que lo haría.
3: Pues en este embalse de la presa de Los Reales, siempre había visto barbos desde que era chiquitito. Te estoy hablando desde hará 20 años o así. Y nunca se pescaban ni con cangrejos, he probado a pan, a flote, con boilies, con pellets, hasta el año pasado que saqué mi primer barbo. Y desde la presa nada más que los veía, pero que veía mogollón de barbos. Y digo, joder, ¿por qué no comen?
0: ¿Y has detectado el por qué no se llegan a pescar? Porque es curioso, porque al final es verdad que a lo mejor con un vinilo tentándoles, incluso con una ninfa, pero el pan, si están acostumbrados, yo creo que es dinamita pura para un pez.
3: Sí, pues no sé por qué no comían, o comían ellos, digo, joder, lo voy a poner un cangrejo, o no lo sé qué poner. Y me picó a un pop-up de piña, a lo que menos me esperaba. Me picó un barbo. Y ya hablando con conocidos de aquí, con los que pescamos la zona, se habrán capturado 2 o 3 barbos en todos estos años. Que fíjate qué cosa más...
0: Sí, muy curiosa, pero no porque no les haya, sino porque no pican.
3: Sí, no comen, no sabemos por qué. O están alimentados, yo qué sé, por otra cosa. Porque también es cierto...
0: ¿Hay alburno allí?
3: No, hoy sí hay muy poquitos. Y blases también, pero no hay blases gordos. A lo mejor de los más grandes de 1,5 kilos, cosas así.
0: ¿Y de qué tamaños de barbos estamos hablando?
3: Pues el que saqué yo pesaría 3 o 4 kilos o así.
0: Bueno, un señor barbo, no sé, una cosa exagerada, pero bueno, ya más de uno nos daríamos con un canto en los dientes.
3: Sí, pues desde la presa se ven barbos, pero muy gordos. Pero no sé por qué lo comen. Es que hace tiempo siempre nos hemos ido allá a bañar en verano y eso. Y nunca había sanguijuelas. Y estos últimos años ha habido sanguijuelas. No sé si es que se alimentan de eso. En el momento que... Si te estás moviendo por la orilla, no se te pegan. Pero en el momento que estás un rato con la sacadera allí parado, se te pegan en las piernas.
0: Curioso, ¿eh? Estaría para verlo e intentar investigar un poquito el porqué.
3: Sí, no sé por qué no entran a nada.
0: Bueno, un día vamos y probamos a ver estos vinilos. Y además, que me da pie a la siguiente pregunta, que es verdad que en los últimos años se ha puesto muy de moda la pesca de carpas a spinning, incluso viendo carpas persiguiendo vinilos o pequeños swing bites. ¿Qué opinión tienes sobre esta evolución de la pesca?
3: Pues para mí todo lo que sea pesca me gusta. Y no es una modalidad que haya probado nunca, pero si yo viera con mis propios ojos que se tirarían bien, pues no dudaría en ponerlo alguna vez y
0: si
3: probar.
0: Si quiero barbos, vamos, ¿qué coño que le tiro un sweet bite?
3: Ya te digo.
0: Lo que haga falta, ¿verdad?
3: Sí, sí.
0: Bueno.
3: Pues...
0: Sí, sí, continúa.
3: Nada, pues eso, que esa modalidad, pues no lo he visto nunca pescar. He visto algún vídeo en YouTube y eso, y la verdad es que es bonito. Sí. Y los peces ya se tiran a todo, ¿eh?
0: Sí, claro, porque no, al final se hacen depredadores. Estos barbos seguramente les pesques mejor con un swing bite o con un crank bite o con un pequeño vinilo. De verdad, ¿eh? Yo creo que seguramente tentarles así podrías tener más resultados. Al igual que las carpas, ojo, ¿eh? Yo no digo que el carp fishing es muy efectivo, pero claro, también son horas de espera, saber el buen cebado, hay que acertar mucho.
3: Sí, es que también van algunos de mi pueblo con los patos y tampoco me han dicho nunca de que han cogido nada, ni.
0: Claro,
3: bueno, por eso digo que es muy raro.
0: Sí, bueno, pero lo que pasa es que hay lucio.
3: No hay lucio. Por lo menos no sé de nadie que haya sacado ninguno ni nada.
0: Joder, me lo estás poniendo el embalse, vamos, que es una joya.
3: La verdad es que sí, es súper bonito, tranquilo.
0: No, pero vamos, que ahora mismo encontrarte un embalse donde no hay lucios, no hay blabás, no hay alburnos o pocos alburnos, y estamos hablando de barbos y carpas, bases sí que hay. O sea, que me imagino que los pescadores que van con pato van a bas. Bueno, pues es raro que no haya entrado. Bueno, si a lo mejor no ha metido el vinilo pequeño en los fondos, raspando a ver si encuentra alguna de esas grandes carpas.
3: Claro. También te digo que es un embalse muy chiquitito, que hay 3 puestos y casi nunca, siempre hay gente pescando el carfishing. Yeah. Con patos les habré visto un par de veces o 3.
0: Sí, oye, ¿te han comentado algo de la sonda que ven por ahí?
3: No me han dicho nada.
0: Mejor, no sea que te asusten y nos pongamos nerviosos absolutamente todos.
3: Pues la verdad es que sí. La verdad es que es una joya, pues que todavía está por descubrir. Vamos, yo lo llevo pescando muchos años y cada vez que voy, vamos, es que es casi siempre donde voy. Ya me sorprende con algo.
0: Hace muy poquito hablábamos en una entrevista que decía un chico, hablando de Río Tormes, nos decía que a él no le importaba enseñar a través de YouTube o a través de las redes sociales dónde pescaba y cómo lo hacía. Dice, si en el caso es que si lo hicieran igual que yo, para poder hacer las sueltas igual que las hago yo, no habría ningún problema. Hay pesca para todos.
3: Correcto. Yo sé que a la gente no le gusta mostrar los lugares ni nada, pero yo siempre que me hablan por Instagram o por cualquier sitio, a mí me gusta enseñar y mostrar dónde yo pesco y cómo hacerlo y que, joder, que el agua es de todos. Y si pesco yo, puede pescar cualquiera. Mientras que no lo dejen lleno de basura ni nada, es lo que les digo a todo el mundo.
0: Claro, y que respeten al pez y que le dejen donde está. Sí. Y que, oye, al final, o que le devuelvan en mejores condiciones, si se puede.
3: Total, totalmente.
0: Es la clave, ¿eh? Y el futuro, de verdad, ¿eh? para que pesquemos todos y disfrutemos. Que yo creo que tenemos en España, de verdad, tenemos muy buenos ríos, muy buenas aguas de interior, de incluso de exterior, ¿no? De agua salada. Pero muchas veces, yo no sé, el pescador es...
3: sí, hay mucha... En este mundo, vamos, yo es el mundo que más conozco, car fishing, hay mucha envidia. Sí. Y no vengas a esta zona y... O te rompen el coche, que lo he visto mucho en redes y cosas así.
0: Eso no vale, eso no vale. Eso sí que es verdad que aquí en Río La Vida, eso nos negamos a ver este tipo de cosas, ¿eh?
3: No, no, yo estaba un poco de reacio en la entrevista por eso, como hablamos por privado tú y yo. Pero, joder, hay que mostrarlo.
0: Bueno.
3: Para las nuevas pescadores y para todo el mundo. Efectivamente. O sea, que sean aguas públicas.
0: Eso es, eso es. Bueno, os voy a decir una cosa, ¿eh? Aquí alguno que ahora estará diciéndome, cago en... ¿Por qué están diciendo? Pero mirar, esto es muy fácil, ¿eh? Ahora mismo con internet, te metes en Google Maps, ¿vale? Te vas a la zona que tú quieras y buscas todas las aguas. Hay dos maneras diferentes de observar o de probar. Una es que te lo digan, que ahí hay peces, y otra es que tú pruebes, ¿vale? La cuestión está en ir 1, 2, 3 días, probar y ver.
3: Sí, yo eso se lo digo a un amigo mío, que siempre me está diciendo, a todos los lados que voy me dice, mándame ubicación. Digo, capullo, carretera y manta, que es como lo que más te gusta. No te voy a decir, a 60 metros a la derecha hay un árbol, ahí a 4 metros de profundidad, porque si no, no tiene emoción.
0: Claro, a mí, mira, yo te voy a decir una cosa, yo de más joven... Me cogía el coche y leña, cogía el Google Maps y me recorría todo. Bueno, el río Carrillo le tengo, vamos, pateado. Me sé hasta las piedras que han cambiado los pescadores por pisadas. Tengo que decir que absolutamente todo, pero ya llega un momento que, fíjate que yo me pensaba que era yo el único que conocía el Carrillo tan bien, que luego me di cuenta con el paso del tiempo que era uno más.
3: Ya te digo, yo igual, a mí me gusta siempre carretera y manta y donde veis agua, pues te pones y pruebas, si te vas bolo, pues vuelve al día siguiente. Y si no, pues te pones 60 metros más arriba y así lo vas conociendo.
0: Bueno, si a la tercera vez que en estos embalses, en este tipo de embalses, no decimos estos exactamente, ¿vale? El que tú quieras, busca, encuentra e inténtalo. Si ves que en 3 veces no, pues te vas a Orellana a probar.
3: Correcto, correcto.
0: Oye, hablando un poquito de la pesca de spinning ya para acabar, ¿crees que esa pesca más activa puede ayudar a entender mejor el comportamiento real de las carpas?
3: Pues bajo mi punto de vista, yo pienso que sí, porque no tenemos eso los pescadores de carfishing como que las carpas pueden atacar. Y los vídeos que he visto ya en YouTube, pues son peces y por la boca muere el pez. Ven comida y van a atacar.
0: Oye, vamos a algo que me interesa mucho a los pescadores. ¿Nos puedes dar algún truco o tratamiento para recuperar boilies viejos o hacerlos más atractivos?
3: Pues yo lo que hago siempre es un día o 2 días antes de ir a pescar, meter los boilies en el cubo y rehidratarlos con el líquido. Y luego, pues antes de ir a la pesca de nuevo, volverlos a echar líquido. Uh-huh. Y un poquito de steam mist, también me gusta echarlos por encima para crear un poquillo de nube.
0: Muy bien.
3: Y
0: muy
3: así
0: bien.
3: Es como lo recupero.
0: Oye, el tema de congelar los boilies, ¿qué tal?
3: Yo no congelo. No los he congelado nunca. No sé por qué los congela la gente.
0: Bueno.
3: Si te digo la verdad.
0: Sí, bueno, es una manera de, si al final son naturales, yo creo que sí que es verdad que pueden aguantar un tiempo y que les descongelas y les puedes volver a tener más o menos frescos, entre comillas.
3: Sí, alguna vez he comprado cebo de algunas marcas que son naturales y si no los congelas los sale mo. Pero te voy a decir una cosa. Sí. Yo pescaba más con el mo que con ellos, bueno, ¿sabes lo que te quiero decir? No lo sé por qué.
0: Hombre, bueno, ahí le damos un abrazo a nuestro amigo Luca de Carspeed, que siempre nos escucha, que son unos cebos increíbles, de verdad, probarlos, que yo creo que merece mucho la pena. Y luego, bueno, pues al final cada pescador tiene su truquillo, tiene su marca preferida, yo creo que al final va mucho claro, el pescador. Si tú has usado la piña de una marca y al final te ha dado resultados, creerás que es el mejor cebo del mundo.
3: Yo es que estoy con el sponsor de mi marca y es con lo que pesco. Con Angles World de Govisa. No sé si conoces a Diego de Govisa Car.
0: Sí, sí. Dale un abrazo de mi parte. Por cierto, que algún día tengo que hablar con él.
3: Vale,
0: ya son muchos años sin esa llamada. Que no tengo nada en contra ni nada, que de verdad, que pero han pasado 7 años y yo creo que sí que es verdad que un referente también en la pesca, yo creo que por mi parte sí que merecía una llamada. Oye, ¿cuál ha sido esa sesión o esa noche que todavía recuerdas perfectamente? Ese momento donde dices, esto es carfishing.
3: En este embalse, una noche que estábamos mi amigo El Cano y yo y llevábamos 4 días de bolo. Porque había habido muchas tormentas, estaba el agua marrón, y en ese embalse cuando está el agua marrón, no es imposible. Y ya le dije, voy a poner 3 maicitos, me cago en la hostia.
0: Ahí estaba.
3: Pues pusimos 3 maicitos y hasta ahora es el pez más grande que hemos sacado allí. Y estuvimos a punto, hasta le dije por la noche, yo recojo y me voy, vámonos al Fijar, aunque sea sacar 3 o 4 barbos, para no irnos de bolo. Wow. Y digo, pusimos los 3 maicitos y sacamos un tapón que dijimos, madre de Dios, esto es el carfishing en lugares menos conocidos.
0: Porque sí, de verdad que son, hay cosas que nunca fallan, es verdad. El maíz, ahí lo tienes.
3: Sí, sí. Porque no sabes realmente el stock de peces y cuando vimos esa joya dijimos, madre de Dios, lo que tiene que haber aquí.
0: Qué bueno, qué bueno. Oye, recomendamos a la gente que cuando no pesques, ¿vale?, pones 2 maíces a ver qué pasa.
3: Sí, yo siempre que cuando ya veo que afloja la cosa, siempre pongo 2 maicitos.
0: Bueno,
3: dos
0: vamos.
3: 2 maicitos a 3, porque es lo suyo.
0: Vamos a terminar y vamos a ir con una pregunta muy de carfishing, porque dinos que tiene una alarma sonando en mitad de la noche que solo entiende alguien que ama realmente esta pesca.
3: Eso es el corazón por 1000 y a correr.
0: Sí, señor. Sí, señor. Yo la primera vez que fui a pescar carfishing no había dormido la noche anterior porque había tenido una mala noche, de verdad. Y yo dije, por favor, que pare de sonar las alarmas. No eran garpas muy grandes, también te lo digo. Digo, por favor, digo, si es que ya con 3 ya, yo creo que ya mejor quitamos las cañas. Fíjate, dirá la gente, no le gusta la pesca. Yo, joder, lo había pasado tan mal. Y yo, venga, alarmas. Bueno, no, me levanté todas, también os digo.
3: Yo soy... Vamos, yo y mi amigo El Cano, que es con el que más pesco, que siempre pescamos los dos juntos. Nosotros somos, nos da igual la hora que sea, lo volvemos a echar. Porque siempre nuestro lema es, por si... ¿Y los días que no pican? Pues hay que aprovechar los momentos.
0: Hay que aprovechar los que pican, sí, señor.
3: Así que muchas noches hemos estado sin dormir enteras, nada más que sacando peces.
0: Bueno, pues hoy hemos descubierto otra cara del carfishing, la de los escenarios olvidados o de las aguas más tranquilas y los peces que todavía sorprenden, como acabas de decir. Gracias, Javier Sánchez Uceta, por compartir experiencias, técnica, pasión en este especial de Río a la Vida. Nos escuchamos muy pronto.
3: Vale, muchas gracias.
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0: tres récords, tres historias y una pasión que no entiende de límites. Hoy en Río de la Vida hablamos con Jaime González, más conocido como Zari, el pescador sevillano que en los últimos años ha conseguido capturar algunos de los ejemplares más impresionantes de la costa andaluza y cuyas hazañas han llegado a medios como Telecinco, ABC, La Sexta. Bienvenido, Zari, ¿cómo estás?
5: Hola, muy buena, ¿qué tal?
0: Bueno, y arriba de la vida, que no se queda atrás tampoco, oye. Que...
5: un placer estar aquí, la verdad.
0: Nos escuchan uno menos, pero bueno, pero por ahí estaremos, ¿eh? Bueno, y Zari, lo primero, enhorabuena por tu récord.
5: Bueno, muchísimas gracias. La verdad que voy sorprendiéndome.
0: Bueno, Zari, llevas desde los 15 años enganchado a la pesca. ¿Qué te dio este deporte que otros no pudieron darte?
5: La paz mental que te da esos amaneceres y esos atardeceres con una caña y unos pequeños objetivos o tentar a un pescado, es que, vamos, te reinicia la vida, como yo digo.
0: Sí, yo siempre hablo de ello, de la paz mental que pueda dar la pesca y además como una terapia para la mente.
5: Sí, vuelves al día siguiente a trabajar y vuelves con las pilas cargadas al 100%.
0: La gente se ríe porque yo siempre digo, yo mira, alguna vez que ando así un poco estresado, hasta mi mujer me dice, vete a pescar, porque cuando abre la puerta veo a un Oscar diferente.
5: Totalmente, totalmente. Da igual que cojas o no cojas pescado, pero sí, vuelves a casa reiniciado.
0: Bueno, oye, cuéntanos, ¿cómo fue ese día en Matalascañas con una corvina de 42 kilos que te duró 2 horas y 37 minutos peleando con ella? ¿En qué momento pensaste que aquello iba ya en serio?
5: Pues la verdad es que era como otro día cualquiera, buscando sueños y objetivos y verme allí, el tiempo pasaba y aquello era bastante serio, pues la verdad que ya supe que iba... Estaba pasando de verdad, porque a medida que iba pasando el tiempo, digo, estos los kilos van a más.
0: Madre mía, lo que pasa es que a partir de la hora ya tienes que empezar a pensar si a lo mejor con esta corvina dirías, esto a lo mejor no es una corvina, esto es un tiburón, por la fuerza, ¿no?, que tienen.
5: Claro, desde el minuto uno, por cómo me peleaba, más o menos quería yo creerme que era una corvina en todo momento. Por la pelea, cómo la empezó, cómo seguía la pelea. Pero claro, desde el kayak, prácticamente casi casi en la orilla, pues te da que pensar.
0: Hablábamos el otro día con un pescador. ¿Cuántos peces y grandes peces y tiburones y mantarrayas tenemos tan cerca de las orillas?
5: Sí, además justamente llamé a un amigo durante la pelea y me dijo, Jaime, eso tiene que ser pues un marrajo, o sea, una manta, o a lo mejor puede ser un marrajo. La verdad que estábamos asustados por lo que voy a salir, ¿no?
0: Lógico, lógico. Y es verdad, además es que estabas en un punto, yo creo, conflictivo, además de que sí que hay tiburones y mata las cañas.
5: Sí, claro. Entonces, realmente íbamos dos kayak y yo le dije al chaval que venía conmigo, digo, tira el ancla, que nos está arrastrando los dos y nos vamos a buscar un disgusto. La verdad que nos llevó para adentro.
0: Qué bueno, qué bueno. Cómo me gustan estas historias, porque la verdad que vives esta incertidumbre que nunca sabes lo que tienes al otro lado. Lo que sí que sabes es que es algo muy grande y que tienes muchas ganas de sacarlo, que no te rompa, porque luego hay muchos factores para que llegue hasta la orilla o hasta tu kayak.
5: Sí, o sea, principalmente una vez que tenga el pez ya cogido, realmente puede pasar 80.000 millones de cosas, que se desanzuele, que de con una piedra, realmente ahí ya está la calma. Si no tienes calma, seguramente tengas un fallo.
0: Sí, efectivamente. Y como quieras sacarlo antes de cuenta, fácil que lo pierdas.
5: Claro, tienes que saber en todo momento hasta todos los detalles. El tipo de nudo que has hecho, la grapa que tienes, el grosor del fluorocarbono, todo eso depende la pelea, todo decanta la pelea.
0: Bueno, y aquí hemos hablado mucho sobre el pez de guitarra, que por cierto es una especie en situación crítica de extinción. Lo único que cuando tú lanzas un señuelo o un cebo, nunca sabes lo que te va a picar. Cuando lo vistes, ¿qué pasó por tu cabeza? Sabiendo lo que significa esa captura, porque ya sabemos todos cómo está la situación.
5: Sí, la verdad que me dio muchísima alegría verlo. Ver ese ejemplar tan grande y bueno, y encima, a ver, que realmente yo llevaba spinning ligero, o sea, me dio mucha felicidad. Y encima ver ese ejemplar tan grande, o sea, me dio mucha alegría.
0: Es raro ver a estas capturas a spinning.
5: Sí, la verdad que sí. Vamos, principalmente al principio dije una corvina. digo, una corvina muy grande que el equipo no puede con ella.
0: ¿Qué tal tiran los pies de guitarra?
5: Es como si un imán se pegara al suelo. No soy capaz de levantarlo.
0: Claro, pues te iba a decir, digo, son peces, yo creo que de fondo, más que de, porque bueno, al surfcasting ya hemos visto que sí que salen, ¿no? Y que bueno, pues oye, no habrá muchos, pero la verdad que nunca, si ya tienes uno en las manos, tienes que pensar que quizás es de los últimos.
5: Sí, claro, o sea, me dio mucha alegría al verlo porque digo, bueno, ha dado muchas generaciones, ¿no? Ese guitarra.
0: Es verdad.
5: Pero da pena porque hay poquitos así.
0: Sí, angelotes, ¿has llegado a localizar alguno? ¿A algún angelote?
5: No, de momento no. De momento no he tenido esa
0: esa suerte. Bueno,
5: pues, esa suerte.
0: Pues te voy a decir, fíjate, aquí tienes a uno que dos de dos.
5: Wow. Sí, sí, pues sí. Eso sí que es maravilla.
0: La verdad que algo increíble, de verdad. Y cuando les pescas, dices, sabes, les tratas con un mimo y un cariño especial, sabes, porque sabes que eso no se va a volver a repetir. Bueno, pues mira, tuve la suerte de dos veces y ahora sí que te digo que creo que no volveré a tener uno cerca.
5: Bueno, yo dije lo mismo con la corvina, que fue la primera, y llevo varios sustos, ¿eh? Ya en la pesca digo, Dios mío, que me dio entre pena de decir, joder, he cogido esta corvina en un kayak y bueno, se me ha... entre comillas, se me acabó la pesca. Digo, bueno, los objetivos me dio hasta pena, la verdad, pero resulta que no, que al contrario, la pesca me vuelve a sorprender.
0: Efectivamente.
5: Otra vez.
0: Día tras día. Oye, para el pez guitarra tuviste que llamar a tu amigo Manuel, que yo creo que se recorrió más de 10 kilómetros en bici eléctrica para ayudarte.
5: Sí,
0: oye, que ya no solo es pesca, que es la gente que te acompaña y que te quiere y que se ilusiona por una captura como esa.
5: Sí, esto es maravilloso. Cuando pasan cosas así es maravilloso en el mundo de la pesca. Porque recuerdo que cuando lo soltamos, justamente lo soltamos, nos miramos y me dijo, Jaime, me llamaste y estaba en el sofá. Dice, estaba tirado viendo una serie y cogió la bicicleta, cogió la caña y dice, hombre, ya que voy para allá me llevo la caña por si acaso.
0: Dice, por si hay doblete.
5: Claro, dice, por si hay algo más por ahí, porque no sabíamos lo que era.
0: Qué bueno. Oye, y cuando pescas ese chocojina gigante de Huelva, más de 5 kilos y 15 minutos saltando entre las piedras del espigón, ¿cómo describes ese momento cuando por fin además lo tienes entre las manos?
5: Bueno, fue una satisfacción porque no acostumbro a llevar esa cadera. Es algo que, bueno, no por pereza, sino me gusta tener ese reto, ese que me haga pensar en la pieza, que me busque la vida, de qué forma. Pero cuando vi esa mancha buscando comida, que estaba buscando comida, digo, no me lo puedo creer. Digo, a mí me están grabando.
0: Madre mía, es que es muy difícil encontrar objetivos tan grandes en chocos.
5: Sí, de hecho no me lo creía. Digo, esto es un trapo, pero que se mueve con un choco. Digo, no me puede estar pasando a mí, la verdad.
0: Oye, la cena bien, ¿no?
5: Sí.
0: Ahí también estuvo Manuel.
5: No, porque está de práctica en un barco, pero vamos, si no, lo hubiera invitado.
0: Nada, y se hubiese llevado la caña incluso a la cena.
5: Hombre, seguro, seguro. Ya se buscará dónde va a echar.
0: Ay, madre, oye, estabas hablando por teléfono cuando lo viste, ¿colgaste sin despedirte o le diste tiempo a la persona del otro lado para entender lo que pasaba?
5: Le dije, he visto un choco muy grande, luego te llamo. O sea, no le dije más nada, es que le colgué al pobre, no sé ni lo que me dijo.
0: Madre, oye, pero viste una mancha gigante.
5: Sí, sí, sí. Vi una mancha gigante buscando comida por las piedras y claro, lo perdí de vista rápido un momento porque yo los señuelos del choco no los tenía a mano, los tenía en el coche y fui corriendo al coche a por ello.
0: Madre mía. Y el ataque, cuéntanos un poquito ese ataque que tuvo.
5: El animal, o sea, realmente no tuvo ataque porque abrazaba al pajarito y es que daba igual por donde se fuera el pajarito, que no hacía falta atacar.
0: Claro, con 5 kilos tan grande, diría, pues esto es un lunch, un canapé pequeño.
5: Era como una red envolviendo al pajarito.
0: Qué bueno, qué bueno. Oye, si hablamos del captura y suelta, hombre, lógicamente con un choco yo creo que no, pero ¿cómo convences a quien no entiende de que la mayor recompensa es devolver un pez al agua, sobre todo con ese pez de guitarra que está en peligro de extinción?
5: Claro, o sea, como objetivo, yo creo que la gente necesita a día de hoy llevarse el pescado para convencer a los demás de que pesca, para convencer de que ha pescado, bueno, le puedes echar una foto y puedes soltarlo. pero de verdad que cada pieza que soltamos aprende más, es más difícil tentarla y al final el objetivo pues es un poquito más difícil y me gusta ese que esos peces, esas piezas aprendan y cada vez se convierta un poquito más. Es darle vueltecita al asunto para volver a capturarlo.
0: 50 años después todavía hay gente que lo tiene que llevar al bar para solo enseñarlo, literalmente.
5: Sí, hay gente, y yo lo sé de primera mano, que no se come el pescado y lo lleva para enseñarlo y después pues, lo regala o se queda en el congelador y la verdad que eso a mí... Pues,
0: fíjate como con el pez guitarra que apareció en una papelera, que es que dices, hombre, ya, vale que lo pesques y no lo quieras, devuélvelo, no pasa absolutamente nada.
5: Bueno, a mí me dijeron que era el que yo cogí, o sea, se ve perfectamente en el vídeo que yo lo suelto y ya me estaban juzgando por el vídeo de que ese era mío, ¿sabes? Cuando estaba en
0: las cañas. Oye, ¿tuviste ayuda con el choco? Ahí pasó algo, me acuerdo yo, ¿eh?
5: La pesca me gusta tanto, pero hay momentos que me da mucha pena y mucha rabia porque... pedí ayuda bastantes veces, había dos pescadores al lado, no de verdad que no tenían sacadera, pero oye, ven, cógeme la caña, échame una mano, pedí una bolsa, nada, la verdad que ni siquiera se acercaron y es la pena que me da este magnífico deporte, esta magnífica afición, que haya momentos así de envidia, de rabia y la verdad que a mí me da vuelta y decir, joder. Me dan ganas muchas veces hasta de dejarlo, digo, qué pena, ¿verdad?
0: ¿Por qué? ¿Por qué esta envidia? ¿Por qué somos así de malos, ¿no? Y que si se te suelta o rompe o pasa cualquier cosa, como diciendo, ay, parece que respira.
5: Sí, la verdad que ese ambiente pues, de superación, de ser mejor que el otro, al revés, o sea, que alguien coja una pieza y ver esa felicidad en la cara, no te digo que fuera como si fuera mía, pero me da felicidad ese mérito, ese objetivo de una persona.
0: Pues fíjate, te voy a decir más. Yo que llevo 7 años ya en Río de la Vida, siempre le digo a la gente, tu satisfacción con la pesca empieza desde que devuelves tu primer pez. Y te das cuenta de que no tienes que ir con esa ansiedad de poder sacar o demostrar nada a nadie.
5: Sí, mucha gente me dice, Jaime, la sacadera, digo... Para mí no llevar sacadera es otro reto más, de verdad, y encima ya después lo sueltas, ya es que tengo el objetivo cumplido de para semanas.
0: Qué bueno. Oye, ¿solo pescas en verano o pescas todo el año?
5: Bueno, yo como te he dicho antes, desconecto con la caña en la mano, entonces pesco todo el año. Ya me busco las temporadas o las especies, pero sí, pesco todo el año.
0: ¿Por dónde sueles pescar?
5: Yo pesco por toda la parte de Huelva, toda la costa entera de Huelva.
0: ¡Qué suerte!
5: Ahí me muevo. Sí, la verdad que sí, es un paraíso, ¿eh? Un paraíso. Es verdad que hay zonas que, bueno, abundan con los peces de piedra, pero aquí tenemos mucha suerte en el spinning sobre todo.
0: Mira, este año voy yo, ¿eh? A matar las cañas, a pescar.
5: ¿Sí?
0: Pues mira, sí, sí.
5: Aquí estoy.
0: Sí, pasaremos ahí unas jornadas largas, esas que dice, buscando... Esa gran captura. El gran tiburón o la gran manta, a ver si es posible que pase por allí. A mí me encanta ese tipo de pesca. Oye, ojalá. Y si no, bueno, pues oye, si no, nada, que nos vemos. Oye, un choco de esos sí que pescamos. No hace falta de 5 kilos. Con la mitad, fíjate que hasta me vale.
5: Por lo menos echa el ratillo, ¿no? Echa el ratillo y seguro que sale algunas piezas casi 100%.
0: Sí, oye, este récord, Zari, yo creo que más digno que, vamos, que para cualquier pescador sería, yo creo que la ilusión, ¿no? Acabamos de dar muchísima envidia a muchos pescadores. Ahora, ¿qué piensas? ¿Cuál es lo próximo?
5: Bueno, realmente son tres sueños. Son tres sueños que uno, pues, se mete en la cama y dices, ¿y si cojo algún día? ¿Y si me pasa? ¿Y si...? Y realmente, pues, es felicidad. O sea, son objetivos que uno tiene y que si se van cumpliendo, pues que vengan otras especies, pero realmente que cojas especies más pequeñas o esa captura y suelta, me llena de verdad, me llena igual.
0: Qué bueno. Pues la verdad es que la pesca no se mide ni por pesos ni por tamaños, sino por situaciones y el momento, ¿verdad?
5: Sí. De hecho, a mí me obliga... Mis amigos me obligan a pesar las capturas Y el Choco no quería pensarlo, pero bueno, al final me decía, ay, pero tienes que pensarlo, que eso... Y bueno, venga, pues lo voy a pensar porque me acostallé.
0: Hombre, que sí, hombre, que sí, que sí. Oye, lo del tema de... Mira, me alegro de verdad que otros medios de comunicación en televisión se han hecho eco de ello, porque es verdad, yo creo que la pesca, estamos ahí, somos muchísimos pescadores, pasan muchísimas cosas en torno a la pesca, y yo creo que seamos noticia por cosas como esta, siempre vienen bien.
5: Sí, bueno, yo realmente, o sea, a mí me dijeron un día, Jaime, te pasan muchas cosas, deberías llevar una cámara. Digo, bueno, me lo tomé muy a pecho eso. Y realmente lo que quiero enseñarle a la gente es que este mundo es maravilloso, que es muy sano y esto te da mucha vida, te ayuda mucho a lo largo de la vida.
0: Zari, tus redes sociales para poder seguirte y ver estas grandes capturas, que oye, que estas son récord, pero que tienes algunas muy grandes también en tus redes.
5: Sí, algo hay por ahí y al final yo salgo a disfrutar y bueno, las especies pues la verdad que te dan alegría.
0: ¿Dónde te buscamos?
5: Pues en Instagram o en TikTok como Zari_Fishing y ahí estamos. Cualquier duda que tenga, a mí me gusta resolver dudas y como no me ayudaron a mí en su día y a mí me gustaría que cualquiera que tenga una duda, pues yo le resuelvo la duda sin problema y que disfrute.
0: Ha dejado claro Zari González que no es rencoroso, un pescador que nos ha demostrado que las costas andaluzas todavía guardan secretos enormes bajo el agua. Un abrazo muy fuerte y hasta la próxima en Río de la Vida.
5: Un abrazo para todos, muchísimas gracias.
6: 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Es la 1:00 p.m.

es el bueno, ¿eh? Ah, bueno.

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0: Son las 2 de la tarde.
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3: ¿Qué tal? Buenas tardes. Es miércoles 15 de julio, una jornada con intervalos de nubes altas con descenso ligero de las temperaturas máximas. El termómetro alcanzará hoy los 34 grados en la provincia. A esta hora tenemos 32 en el centro de Valladolid. La puesta en servicio de buena parte de la autovía A11 sigue pendiente de un acuerdo entre administraciones. Los 31 de los 34 kilómetros que faltan por abrir en la provincia continúan cerrados, pese a que el Ministerio de Transportes asegura que el tramo entre Tudela de Duero y Valbuena de Duero estará listo para entrar en servicio el próximo 27 de julio. Daniel González.
4: Para hacerlo, Transportes necesita la autorización de la Junta y la Diputación para desviar provisionalmente parte del tráfico por las carreteras VA101 y VP3000. Una solución que ambas administraciones rechazan al considerar que trasladaría los problemas de seguridad a su red viaria. El Ministerio, por su parte, sostiene que la apertura reduciría la siniestralidad en la Nacional 122, donde este año han fallecido 6 personas, y recuerda que la propuesta cuenta con el visto bueno de la Dirección General de Tráfico siempre que se apliquen medidas como nueva señalización, semáforos inteligentes y que el tráfico pesado de largo recorrido continúe circulando por la Nacional 122. Desde la Diputación ya han respondido que no se oponen a abrir la autovía, sino a una solución provisional que traslada los riesgos a las carreteras provinciales. Además, subraya que el Ministerio ha modificado su propuesta inicial tras las objeciones técnicas, eliminando el enlace previsto con la VP3001 y planteando un nuevo acceso por una vía de servicio y la VP3302. Pese a estos cambios, mantiene que siguen existiendo problemas de seguridad y reclama todas las garantías técnicas antes de autorizar la apertura. Escuchamos a Ángel García, jefe del Servicio de Vías y Obras.
5: Escuchadas nuestra problemática y asumida por parte del Ministerio, en una reunión mantenida en fecha de hoy, se ha procedido a una segunda opción. Esta segunda opción hace, primero, que elimina el tráfico pesado, prohibiendo la circulación del tráfico pesado por la autovía, con lo cual dicho tráfico pesado seguirá manteniéndose en la 122 y no pasará ni por la autovía y por consecuencia ni por nuestras carreteras. El acceso a la autovía, al no realizarse en Tudela y realizarse en Villabañez, va a haberse incrementado negativamente, va a haber menos del que preveíamos en un principio.
3: Íscar ha despertado hoy marcado por el fuego que ayer por la tarde, en apenas unas horas, arrasó el monte sobre el que se alza su castillo y obligó a activar el índice de gravedad 2 por el riesgo para la población.
4: Los vecinos contemplaban esta mañana con tristeza la ladera cubierta de cenizas. Aunque la fortaleza no ha sufrido daños estructurales, las llamas calcinaron el centro de recepción de visitantes que estaba a punto de inaugurarse y el bar ubicado en el patio de armas. El fuego también arrasó parte de los pinares que rodean el monumento, además de varios campos de cereal y otras laderas próximas. El incendio ha sido rebajado ya a índice de gravedad 0. Aún así, los equipos de extinción continúan trabajando para asegurar el perímetro y extinguir los últimos puntos calientes, mientras la Junta mantiene abierta la investigación para esclarecer el origen del fuego, que llegó a avanzar a una velocidad de hasta 33 metros por minuto. Aunque la emergencia ya está controlada, los vecinos ahora tratan de asimilar lo ocurrido tras ver cómo en muy poco tiempo el fuego devoró uno de los enclaves más emblemáticos de la localidad y de toda la comarca.
6: Ayer fue terrible, y luego la gente, que los vecinos subiendo cubos por las cuestas, o sea que eso daba no sé qué verlo. Se ha quedado todo, parece esto la luna.
7: Pues una pena, porque hace una semana estábamos con nuestra nieta de campamento viviendo una alegría y disfrutando del castillo, y ya se acabó de disfrutar. Una cosa menos que tenemos en el pueblo, que hemos toda la vida intentando conservar.
8: Estaba tu pueblo muy afectado, porque esto para nosotros es nuestra vida. Nosotros hemos visto desde que hemos nacido esto así, y ahora verlo así como lo vemos, pues es muy triste, majo.
3: Una mujer de avanzada edad ha resultado herida esta mañana tras ser atropellada por una furgoneta en la calle Regalado, en pleno centro de Valladolid. El accidente se produjo poco antes de las 10 de la mañana, cuando el conductor dio marcha atrás sin percatarse de que la víctima estaba cruzando. La pantalla gigante para ver a la selección española en Valladolid se trasladará este domingo a la Plaza Mayor para disfrutar de esa final. 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

0: Buenas tardes. El Partido Popular ha calificado de documento fake y de puro postureo la propuesta de financiación autonómica presentada ayer por el PSOE de Castilla y León y ha exigido al líder de los socialistas en la comunidad, Carlos Martínez, que abandone las palabras vacías y que pida la retirada del modelo Junqueras. La portavoz del Grupo Popular en las Cortes, Leticia García, ha censurado el planteamiento del Partido Socialista.
1: Y ante la vergüenza de haber defendido el modelo Junqueras tan grave y tan perjudicial para Castilla y León, lo que hace es plantear en el día de ayer una propuesta fake, una propuesta, un documento absolutamente vacío, que no contiene ninguna propuesta, un documento que es una presentación PowerPoint de 9 hojas, en las cuales solamente hay algo que reconoce en una de ellas, que reconoce que la financiación por el criterio de la dispersión territorial es insuficiente para Castilla y León. Nosotros desde el Partido Popular le damos la bienvenida al Partido Socialista, que se haya dado cuenta finalmente que ese modelo es perjudicial. Pero...
0: El Servicio Público de Empleo de Castilla y León desarrollará durante la legislatura una estrategia dotada con cerca de 1.200 millones de euros para mejorar la empleabilidad, atender las necesidades de las empresas y seguir reduciendo el paro. Así lo ha anunciado el consejero de Industria, Universidades, Empleo y Comercio, Juan Carlos Suárez Quiñones, durante su comparecencia en las Cortes Autonómicas para desgranar su programa de gobierno para los próximos 4 años.
2: Primero, con políticas activas de empleo enfocadas a un modelo territorial. Vamos a mejorar esas políticas de empleo local, los modelos, la parte de empleo local. Los modelos uniformes se contraponen a soluciones más modernas, adaptadas a la realidad de cada municipio. Por lo tanto, debemos diferenciar y lo vamos a hacer entre las necesidades estructurales que han de abordarse promoviendo estabilidad en el empleo de las necesidades coyunturales que deben tener unos instrumentos específicos distintos.
0: 4 incendios forestales permanecen activos a esta hora en Castilla y León, todos ellos en el índice de gravedad potencial 0. El último en rebajar su nivel de peligrosidad ha sido el fuego de Íscar en la provincia de Valladolid, que esta misma mañana se encontraba en el índice de gravedad potencial 2. En clave nacional, la presidenta del PSOE, Cristina Narbona, ha asegurado en su declaración como testigo en la Audiencia Nacional que conoció a Leire Díez en 2017 y ha negado estar al tanto de las supuestas maniobras de la exmilitante socialista para intentar desbaratar causas judiciales que afectan al gobierno y al PSOE. El abogado de David Sánchez, Emilio Cortés, ha anunciado que recurrirá a la sentencia de la Audiencia Provincial de Badajoz, que ha condenado al hermano del presidente del Gobierno a 9 meses de inhabilitación por prevaricación y que este jueves pedirá una aclaración al tribunal porque le parece chocante que se arrastre a David Sánchez, ha dicho, a la presunta creación ilícita de la plaza, pero que solamente sea condenado por la modificación de la nomenclatura. El índice de precios de consumo mantuvo su tasa interanual en junio en el 3,2% por tercer mes consecutivo en pleno shock energético por la guerra de Irán, según los datos definitivos publicados por el Instituto Nacional de Estadística que coinciden con los avanzados a finales del mes pasado. El ministro principal de Gibraltar, Fabián Picardo, y el alcalde de la línea de la Concepción, Juan Franco, han escenificado esta pasada medianoche el fin de la verja que durante siglos ha separado el Peñón. Ambos dirigentes han atravesado la valla, cada uno al lado del otro lado de la frontera, siendo los primeros ciudadanos que lo hacían sin necesidad de presentar sus respectivos pasaportes. Hoy ha visitado la zona el presidente del Gobierno, Pedro Sánchez.
3: Décadas, la verja ha sido exactamente eso, una herida abierta para los miles de trabajadores que cruzaban cada día sin saber cuánto tardarían en llegar a su puesto de trabajo, por supuesto también para las familias separadas por unos metros de metal y para generaciones y generaciones que crecieron pensando que no había una solución.
0: En clave internacional, los Estados miembros de la Unión Europea han acordado su posición negociadora sobre los reglamentos que establecerán el apoyo financiero comunitario

0: 2:11 de la tarde. Hola, ¿qué tal? Bienvenidos, bienvenidas a la sintonía de Vive Castilla y León en este miércoles 15 de julio de 2026, en el que hasta las 3 les vamos a contar todo lo que está pasando y todo lo que va a ocurrir hoy en la comunidad. Tenemos 50 minutos por delante. Vamos a acompañarles en la sintonía de Vive Castilla y León. 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Noticias de este miércoles 15 de julio. Lucía Roales, buenas tardes.
1: Buenas tardes.
0: La puesta en servicio de buena parte de la autovía A11 sigue pendiente de un acuerdo entre administraciones. Los 31 de los 34 kilómetros que faltan por abrir en la provincia de Valladolid continúan cerrados, pese a que el Ministerio de Transportes asegura que el tramo entre Tudela y Valbuena de Duero estará listo para entrar en servicio el próximo 27 de julio. Para hacerlo, Transportes necesita la autorización de la Junta y de la Diputación Vallisoletana para desviar provisionalmente parte del tráfico por las carreteras VA101 y VP3001, una solución que ambas administraciones rechazan al considerar que trasladaría los problemas de seguridad a su red viaria.
1: El Ministerio, por su parte, sostiene que la apertura reduciría la siniestralidad en la Nacional 122, donde este año han fallecido 6 personas, y recuerda que la propuesta cuenta con el visto bueno de la Dirección General de Tráfico, siempre que se apliquen medidas como nueva señalización, semáforos inteligentes y que el tráfico pesado de largo recorrido continúe circulando por la Nacional 122. Desde la Diputación de Valladolid ya han respondido que no se oponen a abrir la autovía, sino a una solución provisional que traslada los riesgos a las carreteras provinciales. Además, subrayan que el Ministerio ha modificado su propuesta inicial tras las objeciones técnicas, eliminando el enlace previsto con la VP3001 y planteando un nuevo acceso por una vía de servicio y la VP3302. Pese a estos cambios, mantiene que siguen existiendo problemas de seguridad y reclama todas las garantías técnicas antes de autorizar la apertura. Escuchamos a Ángel García, jefe del Servicio de Vías y Obras.
2: Escuchadas nuestra problemática y asumida por parte del Ministerio, en una reunión mantenida en fecha de hoy, se ha procedido a una segunda opción. Esta segunda opción hace, primero, que elimina el tráfico pesado, prohibiendo la circulación del tráfico pesado por la autovía, con lo cual dicho tráfico pesado seguirá manteniéndose en la 122 y no pasará ni por la autovía y por consecuencia ni por nuestras carreteras. El acceso a la autovía, a no realizarse en Tudela y realizarse en Villabañez, va a haberse incrementado negativamente, va a haber menos del que preveíamos en un principio.
0: El PP ha calificado de documento fake y de puro postureo la propuesta de financiación autonómica presentada ayer por el PSOE de Castilla y León, y ha exigido al líder de los socialistas en la comunidad, a Carlos Martínez, que abandone las palabras vacías y que pida la retirada del modelo Junqueras.
1: La portavoz del Grupo Popular en las Cortes, Leticia García, ha censurado el planteamiento del partido.

0: Socialista recogido en un PowerPoint ha dicho ya que es un postureo y algo vacío, por lo que ha subrayado que no es suficiente ni exime a los socialistas de Castilla y León de su responsabilidad a la hora de defender a la comunidad ante un sistema que ha calificado como perjudicial, respaldado, según el PP, por Carlos Martínez al reunirse la semana pasada con el presidente catalán Salvador Illa. Leticia García.
1: Y ante la vergüenza de haber defendido el modelo Junqueras tan grave y tan perjudicial para Castilla y León, lo que hace es plantear en el día de ayer una propuesta fake, una propuesta, un documento absolutamente vacío, que no contiene ninguna propuesta, un documento que es una presentación PowerPoint de 9 hojas, en las cuales solamente hay algo que reconoce en una de ellas, que reconoce que la financiación por el criterio de la dispersión territorial es insuficiente para Castilla y León. Nosotros desde el Partido Popular le damos la bienvenida al Partido Socialista, que se haya dado cuenta finalmente que ese modelo es perjudicial, pero hay que decir que ese documento no es suficiente, que es que lo que ha presentado no es nada, es un postureo, es algo vacío, y que el Partido Socialista con esa presentación de ese documento no está exento de la responsabilidad que tiene que tener un partido político en una comunidad autónoma. Tiene que defender los intereses de Castilla y León. Esa presentación de ese documento no le exime al Partido Socialista de Castilla y León de su responsabilidad en algo tan trascendente para una comunidad como es la prestación de los servicios públicos, y es algo importante y fundamental.
0: Leticia García considera que Carlos Martínez debe explicar si el PSOE de Castilla y León va a respaldar a la Junta en su oposición a la reforma en el Consejo de Política Fiscal y Financiera del próximo 29 de julio.
1: Ese día la Junta de Castilla y León va a rechazar el modelo Junqueras nefasto para Castilla y León. ¿Va a apoyar el Partido Socialista de Castilla y León ese rechazo? Tiene que decirlo claramente. Y finalmente, una cuarta pregunta también fundamental. Cuando ese modelo, si pasa finalmente ese Consejo de Política Fiscal y Financiera, llegue a las Cortes de España, ¿va a pedir, va a dar instrucciones el señor Martínez a sus parlamentarios autonómicos de Castilla y León, parlamentarios nacionales por Castilla y León, de que voten en contra del modelo Junqueras? ¿Va a dar esas instrucciones? Porque eso sí sería defender a Castilla y León. Lo que ha hecho con la presentación de este documento simplemente es postureo, es un documento fake. Y ahora tiene en sus manos el Partido Socialista de Castilla y León de asumir la responsabilidad frente a los castellanos y leoneses. Es que solo tiene dos opciones: estar a favor de un modelo que perjudica a Castilla y León, demostrando que le interesan más los propios intereses sanchistas y el modelo Junqueras, o estar en contra de algo que perjudica a Castilla y León, demostrando que sí es un partido de comunidad el Partido Socialista de Castilla y León.
0: En relación a la propuesta del modelo de financiación autonómica presentada ayer por Carlos Martínez, desde el PSOE de Castilla y León defienden que los socialistas están haciendo un trabajo de gobierno que debería hacer la Junta. El secretario de Organización Autonómico, Daniel de la Rosa, afirma que no vale ausentarse de los consejos de política fiscal y financiera y tampoco vale hacer bloqueo, ha dicho, con el resto de gobiernos autonómicos del Partido Popular.
2: Cuando un gobierno tiene la responsabilidad de representar a sus administrados, a sus ciudadanos y ciudadanas, como es el gobierno de la Junta de Castilla y León, y rechaza un planteamiento legítimamente, porque considera que es insuficiente, como consideramos nosotros, tiene que ir con una propuesta, tiene que ir con una alternativa, porque si no pierde toda credibilidad. Tiene que trabajarse algo. No nos gusta porque lo presenta Sánchez, no nos gusta porque lo ha hablado antes con otras comunidades autónomas. Tienen que empezar de cero. Bien, ¿y ustedes qué plantean? En ese empezar de cero, ¿qué plantean? ¿Cuál es el modelo que el Partido Popular en este país, o por lo menos el de Castilla y León, el señor Mañueco y el señor Carrillo, tienen que proponer al ministro de Hacienda el próximo día para contrastar propuestas? Yo le invito al señor Carrillo a que lleve a que lleve la propuesta que el Partido Socialista de Castilla y León ha elaborado en defensa de los intereses de Castilla y León, y nosotros la apoyaremos. Como dijo ayer Carlos Martínez, este modelo, esta propuesta se enviará tanto al ministro de Hacienda como a otros compañeros y compañeras de las responsables autonómicos del Partido Socialista en el conjunto de las comunidades autónomas de nuestro país. Se ha trasladado también a los agentes económicos y sociales de Castilla y León y se va a llevar a través de una proposición no de ley en el mes de septiembre a las Cortes de Castilla y León para que recabe todos los apoyos necesarios del conjunto de la Cámara de nuestro Parlamento Autonómico.
3: Gran parte de la actualidad política vuelve a estar fijada un día más en las Cortes de Castilla y León. Allí, en el Parlamento Autonómico, continúan celebrándose las comparecencias de los miembros del Gobierno de coalición PP-Vox para informar en las respectivas comisiones sobre el programa a desarrollar en esta legislatura. Esta mañana el protagonista ha sido el titular de la cartera de Industria, Universidades, Empleo y Comercio, Juan Carlos Suárez Quiñones. El Servicio Público de Empleo de Castilla y León, el ECIL, desarrollará durante la legislatura una estrategia dotada con cerca de 1.200 millones de euros para mejorar la empleabilidad, atender las necesidades de las empresas y seguir reduciendo el paro.
0: Así lo ha anunciado Suárez Quiñones durante su comparecencia. El plan contempla reforzar el papel del ECIL con una atención más personalizada y digitalizada, acercar sus servicios al medio rural mediante nuevos puntos de atención comarcales, impulsar el programa Talento Empleo Castilla y León para conectar universidad y empresa.
4: Primero, con políticas activas de empleo enfocadas a un modelo territorial. Vamos a mejorar esas políticas de empleo local, los modelos, la parte de empleo local. Los modelos uniformes se contraponen a soluciones más modernas, adaptadas a la realidad de cada municipio. Por lo tanto, debemos diferenciar, y lo vamos a hacer, entre las necesidades estructurales que han de abordarse promoviendo estabilidad en el empleo, de las necesidades coyunturales, que deben tener unos instrumentos específicos distintos. Vamos a buscar ser más eficaces, dar más estabilidad y dar mejor respuesta al territorio. Y vamos a acercar el ECIL al ciudadano, especialmente al medio rural, para lo que reforzaremos de manera decidida la colaboración con las entidades locales, integrándolas plenamente en las políticas activas de empleo para aprovechar sinergias, optimizar recursos y actuar como una estrategia común, con una implantación de puntos de atención en cabeceras de comarca, evitando desplazamientos a los demandantes de empleo.
0: La Junta ampliará la oferta de titulaciones ligadas a sectores estratégicos como la inteligencia artificial, la ciberseguridad o la biotecnología, invertirá en la modernización de las universidades, potenciará la investigación y la transferencia de conocimientos a las empresas y seguirá reforzando las becas, la internacionalización y la colaboración entre el sistema universitario y el tejido productivo. También esta consejería impulsará un estudio específico sobre el absentismo laboral en Castilla y León que permita conocer con precisión la realidad de este fenómeno en la comunidad.
4: También, respecto al absentismo laboral, que es una preocupación de la empresa en España y también en Europa, porque afecta a la productividad, a la competitividad y que, desde luego, origina gastos y sobrecarga en el mundo del trabajo, es un problema delicado en el que hay que actuar con sensatez, con sensibilidad, desde luego, partiendo del Gobierno de España, ¿no? Al respecto, lo que vamos a impulsar en Castilla y León es un estudio exhaustivo sobre la situación del absentismo en Castilla y León, que permita fundamentar adecuadamente las futuras medidas que puedan adoptarse conforme a la realidad y a las necesidades actuales.
3: El consejero Suárez Quiñones ha anunciado un nuevo kit de autónomos con medidas para reforzar el trabajo por cuenta propia en Castilla y León, entre ellas el aumento de las ayudas al relevo generacional de negocios hasta los 30.000 euros, la creación de una plataforma de traspaso de empresas, un bono para sufragar las cotizaciones durante las bajas médicas, la ampliación a 2 años de la cuota cero para nuevos autónomos y una ayuda directa de 300 euros para compensar el incremento de costes.
0: El consejero ha informado de la elaboración del nuevo Plan Director de Promoción Industrial 2026-2030 que marcará la estrategia industrial de Castilla y León para reforzar la competitividad y atraer inversores. El plan impulsará sectores estratégicos como la automoción, la agroalimentación, la defensa y la aeronáutica. También la Junta reclamará al Gobierno Central la ampliación de la red de transporte eléctrico para desbloquear inversiones superiores a 15.000 millones de euros. Desde el Grupo Parlamentario Socialista, Iván Zazo, portavoz de Industria, Universidades, Comercio y Empleo, ha calificado la comparecencia de Suárez Quiñones de discurso triunfalista.
5: Hace ya más de 20 años las juventudes socialistas acuñaron un término que era la sangría migratoria juvenil que afectaba a nuestra comunidad. Y realmente, con lo que estamos viendo, vamos a seguir así. El principal problema de nuestra comunidad autónoma es que nuestros jóvenes se tienen que ir de nuestra tierra. En segundo lugar, porque la figura que han puesto al frente de la consejería, el señor Quiñones, viene avalado por un trabajo que es más bien cuestionable, por decirlo de una manera suave, y estamos seguros que en municipios como Navalacruz, como en la Sierra de la Culebra, como en Las Médulas, pueden dar buena fe de ello y saben cómo se ha gestionado lo que han sido las competencias del señor consejero. También hemos de decir que esta es una consejería que al inicio de la anterior legislatura le fue entregada a Vox, Y bueno, haciendo un balance, a pesar de que trataron de recomponer ese diálogo social que el señor consejero ha sacado mucho pecho de él, pero que fue destrozado durante la anterior legislatura, pues lo que nosotros vemos es que hay planes territoriales de fomento inconclusos, hay muchísimos desequilibrios territoriales sin atender.
0: Comisiones Obreras también ha valorado esta comparecencia. Ana Fernández de los Muros es la secretaria general de Comisiones Obreras Castilla y León.
6: Comisiones Obreras reitera que es imprescindible que el Servicio Regional de Relaciones Laborales tenga una financiación propia. Le decimos también al consejero que hay que concretar los consensos y la continuidad de los acuerdos del diálogo social. Y, por supuesto, en cuanto al asentismo, no es necesario ningún estudio. El asentismo no es baja laboral. No se puede contemplar como asentismo las bajas laborales porque sabemos que se alargan debido al colapso de la sanidad pública, que es lo que hay que hacer, es reforzar la sanidad pública y aprovechar para señalar que bajar los impuestos no va a permitir mejorar el sistema de dependencia en Castilla y León, tal y como se ha aprobado ayer en el Congreso de los Diputados.
3: En un par de horas, a partir de las 4:30, comparecerá la consejera de Medio Ambiente y Energía, María González Corral, quien presentará el programa de actuaciones de su departamento, algo que ya hizo ayer por la tarde el consejero de Economía y Hacienda. Carlos Fernández Carriedo explicó que prevén desarrollar en esta nueva legislatura más de 100 medidas agrupadas en 14 bloques de actuación, buena parte de ellas con el foco en la competitividad y las rebajas fiscales, como la disminución cada año de un 0,25% del primer tramo de la renta autonómica hasta acumular una reducción de un punto. Paula Rebollo, buenas tardes.
7: Buenas tardes, Iván. El consejero ofreció la total colaboración de todo el equipo directivo de la consejería a los grupos parlamentarios para trabajar en propuestas que redunden en la mejora del bienestar de los ciudadanos de la comunidad, fijando 5 objetivos principales: impulsar la competitividad empresarial, promover el emprendimiento, avanzar en la cohesión territorial, consolidar una política fiscal de impuestos bajos y mantener una gestión eficiente de los recursos públicos.
8: Desde la Viceconsejería, con la Dirección General de Política Económica y Competitividad y el Instituto de Competitividad Empresarial y CECIL, impulsaremos acciones para favorecer la competitividad de nuestras empresas. Unas medidas que nuevamente serán consensuadas con el conjunto del sector productivo. Por ello, elaboraremos, en colaboración con los agentes económicos y sociales y con la participación de entidades locales y diputaciones provinciales, un nuevo acuerdo marco para la competitividad y la innovación empresarial. Su objetivo será el de continuar impulsando la transformación del modelo productivo de la comunidad autónoma, consolidando la innovación y asegurando que la inversión en tecnología y sostenibilidad se traduzca en una mejora real del bienestar social, de manera que nos permita fijar las líneas prioritarias de actuación en materia de desarrollo empresarial en Castilla y León para los próximos 4 años.
3: En lo relativo a la hacienda pública, Fernández Carriedo defendió una política fiscal moderada basada en la bajada de impuestos para las familias, que incluirá la reducción del primer tramo del IRPF en un 0,25% cada año hasta acumular un punto porcentual y el incremento de la deducción por nacimiento o adopción hasta los 1.200 euros por el primer hijo, 1.700 por el segundo y 2.500 euros por el tercero y sucesivos, junto a una deducción en apoyo a la actividad deportiva.
7: En materia de infraestructuras, la Junta desarrollará 2.600 hectáreas más de suelo industrial de calidad, concederá ayudas a ayuntamientos de menos de 20.000 habitantes para la urbanización del suelo empresarial y ofrecerá bonificaciones del 50% en polígonos vinculados a planes territoriales. Además, Carriedo pidió ayer al gobierno de Pedro Sánchez que retire su propuesta para un nuevo modelo de financiación autonómica y reinicie el proceso desde cero.
8: Nos opondremos a cualquier acuerdo bilateral que genere ciudadanos de primera y de segunda categoría, porque supondría la quiebra del derecho de todos los españoles a acceder en las mismas condiciones a los servicios públicos fundamentales como la sanidad, la educación o la dependencia. La renovación del sistema de financiación autonómica debe abordarse conjuntamente y de forma multilateral en el seno del Consejo de Política Fiscal y Financiera, atendiendo a las variables existentes en cada territorio, que garanticen los recursos suficientes para prestar los servicios en igualdad para todos los españoles, vivan donde vivan. Igualmente, no aceptaremos que se condone a ninguna comunidad autónoma la deuda generada por el despilfarro de dinero público en aspiraciones separatistas. Esta deuda no desaparece, no se desvanece por arte de magia, sino que se mutualiza y se va a pagar entre todos los españoles. Creemos que una financiación autonómica y local justa para Castilla y León tiene que cubrir el coste real en la prestación de los servicios, y para ello exigiremos recursos por el mayor coste que supone prestar los servicios en nuestra tierra.
3: La comparecencia del consejero de Economía y Hacienda desató un torrente de duras críticas por parte de los grupos de la oposición.
7: Las portavoces del PSOE y del UPL coincidieron en señalar la desconexión del Ejecutivo Autonómico con la realidad social y económica de la comunidad y acusaron al Partido Popular y a sus socios de coalición de camuflar el declive de la región tras un escaparate de cifras manipuladas y promesas vacías.
3: Información del tiempo. Jornada con cielos poco nubosos, aunque durante la tarde no se descartan nubosidades de evolución y algún chubasco aislado con tormenta en el noroeste y en la cordillera cantábrica. Temperaturas mínimas en ligero ascenso y máximas sin cambios o en ligero descenso.
0: Los termómetros oscilan hoy entre los 31 grados de Ávila y León y los 35 de Valladolid, 34 de máxima en Soria, un grado menos en Burgos, Palencia, Segovia y Zamora y 32 en Salamanca. Mañana bajarán ligeramente las temperaturas y crecerá la probabilidad de chubascos acompañados de tormenta que podrán ser localmente fuertes, principalmente en el noroeste. Las temperaturas este jueves se moverán entre los 30 grados de León y los 34 de Soria.
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3: Cinco fuegos permanecen activos a esta hora, todos ellos en el índice de gravedad potencial cero en la comunidad. El último en rebajar su nivel de peligrosidad ha sido el incendio de Íscar, en la provincia de Valladolid, que esta misma mañana se encontraba en el índice de gravedad potencial 2. Un incendio declarado ayer por la tarde en la ladera del castillo que ha puesto en jaque a esta localidad. Se han visto imágenes preocupantes con llamas de gran tamaño y varios desperfectos, pese a que desde el principio el viento alejó el fuego del casco urbano de Íscar.
0: A pesar de los numerosos medios movilizados, más de 40, el dispositivo no pudo impedir que el bar situado al lado de la fortaleza fuera pasto de las llamas, así como un centro de recepción de visitantes que aún no había sido inaugurado. Los medios de extinción siguen trabajando en el lugar, pese a que ya no se encuentra amenazada la población, tampoco el núcleo de la localidad, y la situación está controlada. Así lo ha señalado hace unos minutos la delegada territorial de la Junta en Valladolid, Raquel Alonso.
19: En estos momentos no se encuentra amenazada la población ni tampoco el núcleo de Íscar. No obstante, seguimos trabajando en este incendio. Se puede entender que la situación está controlada, pero es preciso seguir trabajando. En estos momentos, los medios que están actuando son 4 agentes medioambientales, 2 técnicos de servicio territorial, 4 cuadrillas de tierra, una cuadrilla helitransportada con un helicóptero, 2 autobombas y una bulldozer para seguir perimetrando y finalizando con estas tareas. Todavía es pronto para poder precisar qué es lo que ha sucedido, cuál ha sido la motivación y las causas de este incendio. No obstante, como todos los incendios forestales, se está investigando en este preciso momento y pues cuando tengamos más información se podrá facilitar.
0: El alcalde de Íscar, José Andrés Sanz, ha pasado esta mañana por Vive Radio Valladolid.
20: Íscar es fuerte, la gente es fuerte y bueno, pues lógicamente se recupera, pero la verdad es que decepcionados y bueno, pues dentro de lo que es esta catástrofe, que esto es un desastre, en poco tiempo prácticamente cambia todo este paisaje, este panorama que bueno, pues que llevamos conociendo durante muchos años y bueno, pues lógicamente dentro de esta catástrofe y desastre, bueno, pues estar contentos que no ha habido desgracias personales y lógicamente materiales en viviendas, que es un poquito la preocupación que tuvimos a primera hora.
0: Nuestro compañero Daniel González ha hablado esta mañana con varios vecinos y vecinas de la localidad de Íscar. Esto le han comentado sobre el incendio.
15: Lo tuvimos muy cerca, se nos quedaron a escasos metros de nuestras casas. Casi tuvimos que apagar nosotros muchos fuegos. Un corral de aquí se incendió, lo tuvimos que apagar nosotros porque los bomberos no daban abasto también. Y no sé, menos mal que al pueblo estuvimos fuertes, nos ayudemos todos y...
16: Fue fundamental, ¿no? Que el pueblo hizo piña y todos juntos hicieron.
15: Uno de los más puntos más fuertes de que el pueblo nos juntemos, teníamos ayuda de todos los lados, venía gente, te ayudaba, cogía cubos, cogía mangueras. La ladera esta empezó a arder, cuando empezó a arder ya te estabas a 50 metros y te quemabas la cara, tragabas humo, pero no sé, era como la fuerza de ver a todos ahí ayudando, pues como que te daba más fuerzas y a apagar todo hasta que lo conseguimos.
21: Se ha quedado todo, parece esto, la luna.
16: ¿Cómo fueron esos momentos más críticos, esas horas en las que veías que el incendio estaba muy cerca de las casas, ¿no?
21: Bueno, el incendio de las casas está más abajo, empezó por ahí, por una parte de una carpintería, según dicen, claro.
3: Otros cuatro incendios permanecen activos en la comunidad, todos ellos en el índice de gravedad potencial cero: el de Guímara, en el municipio berciano de Peranzanes, también el de Caguayes de Arriba, en Villablino, el de La Seca, en el municipio Leones de Cuadro, y el de Morales de Toro, en la provincia de Zamora. Relacionado también con el fuego, seis personas han tenido que ser atendidas hoy por inhalación de humo tras el incendio declarado en las cocinas de un establecimiento público en el área de servicio de Pancorbo, en la provincia de Burgos.
0: La sala de operaciones del 112 recibió una llamada a las 10:15 de la mañana que alertaba sobre un incendio en la cocina del establecimiento ubicado en el kilómetro 302 de la Nacional 1, sentido Burgos, y se precisaba asistencia sanitaria para atender a varias personas que habían inhalado humo. Los afectados han sido trasladados al centro de salud de Miranda de Ebro.
3: Los precios subieron medio punto en junio en Castilla y León, una décima menos que en España, mientras que la tasa interanual bajó del 3,2 al 3,1%. Este dato, referente al mes de junio, es el más bajo registrado en la comunidad desde febrero de este año. La vivienda, los restaurantes, los alojamientos y el transporte lideran este aumento de los precios en todo el país.
0: La vivienda fue el grupo donde más subieron los precios, con un 5,2%, que se debe principalmente al coste de la electricidad y en menor medida del gas. También destacó el repunte en el sector de los restaurantes y alojamientos, 4,8 puntos porcentuales, seguido del transporte, 4,7. Los alimentos y bebidas alcohólicas aumentaron un 1,7% en comparación a hace un año, mientras que la única bajada se registró en el vestido y el calzado. Si se comparan los datos de junio con los de hace un año, se observa que los precios subieron en todas las provincias. León y Soria son las provincias más inflacionistas, con un 3,3%, seguidas de Valladolid con un 3,2%, como la media nacional, y de Burgos con un 3,1% como la autonómica.
3: Contados los datos de la inflación, momento para conocer las valoraciones. Escuchamos a Alberto Miguel, vicesecretario general de Política Sindical y Salud Laboral de UGT Castilla y León.
22: Desde UGT tenemos que celebrar de alguna manera que, pese a que suban el precio de la electricidad, del gas y los carburantes, esta inflación se haya mantenido en los mismos porcentajes que el mes anterior, como decimos, gracias a las ayudas del gobierno, que esperamos mantenga en tanto siga el conflicto en Oriente Medio. Por otro lado, podemos constatar también que las subidas salariales, pese a que las empresas tengan grandes beneficios en Castilla y León, siguen estando muy por debajo de la media estatal. Con lo cual es importantísimo negociar subidas salariales por encima de esta inflación para paliar así esta subida de precios, pero también la brecha que nos separa de la media estatal. Tenemos que decir que hay todavía 100 convenios sin negociar en Castilla y León que afectan a más de 190.000 personas, y estas personas, estos compañeros y compañeras, estos trabajadores y trabajadoras, su subida salarial es cero desde enero del 2026, con lo cual todavía estarán teniendo más dificultades, si cabe, para llegar a fin de mes.
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0: Seguimos en directo en la sintonía de Vive Radio, Vive Castilla y León, en este miércoles 15 de julio, el día después de que el Congreso de los Diputados aprobase ayer martes, en un mismo pleno, el proyecto de ley que reforma la normativa de dependencia y discapacidad y el decreto ley que refuerza su financiación. La nueva norma blinda el sistema de cuidados al garantizar por ley que la Administración General del Estado financie al menos el 50% de su coste, un porcentaje mínimo incorporado durante la tramitación parlamentaria mediante una enmienda impulsada por el Partido Socialista y por Sumar, que responde a una de las principales reivindicaciones de las comunidades autónomas. El decreto ley, convalidado, destina 6.200 millones de euros adicionales a las comunidades autónomas desde el 1 de julio y hasta finales de 2027 para reforzar, Lucía, el sistema de dependencia.
1: Entre otras medidas, se eliminan las incompatibilidades entre prestaciones, se permite el reconocimiento automático de la discapacidad a través del grado de dependencia, también incluye la figura del asistente personal y blinda esa financiación del sistema para la autonomía y la atención a la dependencia, incorporando esa obligatoriedad que comentabas, Iván, de que el Estado asuma el 50% de la financiación.
0: Queremos profundizar, por supuesto, en esta noticia y para ello vamos a compartir los próximos minutos con Francisco Sardón, el presidente de Impulsa Igualdad Castilla y León. Fran, ¿qué tal? Muy buenas tardes.
1: Hola, Fran.
2: Hola, buenas tardes, ¿qué tal?
0: Cuéntanos, ¿qué valoración hacéis desde Impulsa Igualdad de esta noticia, de esta ley que se ha aprobado en el Congreso?
2: Bueno, pues hacemos una valoración muy positiva de este decreto que se ha aprobado, que reforma tanto la Ley General de Discapacidad como la Ley de Dependencia, en unos términos en los que veníamos reivindicando desde el ámbito de lo social, para que, en definitiva, pues elimináramos trabas burocráticas que dificultaban el acceso al sistema de dependencia, que generaban listas de espera pues muy indeseables, y también para que se clarificara y se aumentara el nivel de financiación del sistema de dependencia, que era algo que adolecía el sistema de dependencia y que estaba poniendo en riesgo el propio futuro de este sistema, el aumento, el claro déficit de financiación que tenía el sistema y, sobre todo, que tanto comunidades autónomas como Estado pues clarifiquen los porcentajes que cada uno tiene que poner para la financiación y la sostenibilidad del sistema de dependencia.
1: ¿Cuál era la principal reivindicación, Fran, respecto a esta reforma?
2: Bueno, pues la principal reivindicación para nosotros era que esta reforma recogiera, en primer lugar, el espíritu del nuevo artículo 49 de la Constitución, que, como todos recordamos, pues no solo era una reforma que cambió la terminología para referirse a las propias personas con discapacidad, sí, sino que era un artículo en el que también se brindaba con derechos pues todos los apoyos que necesitamos las personas con discapacidad para poder desenvolvernos en nuestro día a día. Esta reforma creemos que recoge este espíritu y luego, de forma más pragmática y economicista, pues por supuesto veníamos alertando de que el sistema de dependencia estaba herido, casi de muerte, por falta de financiación. Estaba muy infrafinanciado y esto estaba poniendo en claro riesgo el futuro del propio sistema. Y luego también la eliminación de trabas burocráticas que estaban generando listas de espera de hasta de un año y dos en algunos territorios.
1: El tema de la obligación de que el Estado asuma el 50% de esa financiación que comentas, Fran, ¿quiénes serán los perjudicados?
2: Bueno, pues no, entendemos que no tiene por qué ser perjudicado a nadie, al contrario, el Estado ya asume por ley que tiene que no solo aumentar la financiación, sino que tiene que asumir ese porcentaje de financiación, porque también es verdad que son las comunidades autónomas las encargadas de desplegar todo el catálogo de servicios del sistema de dependencia, y en algunas comunidades autónomas pues estaban también financiando con más fondos económicos de los que a lo mejor le correspondía el propio sistema. Entonces esto suponía pues muchos desequilibrios entre territorios y entre el conjunto de comunidades con el Estado. Yo creo que el hecho de que el Estado se comprometa, con independencia del gobierno que haya, a financiar con ese porcentaje y a aumentar, no solo ahora, sino de forma progresiva, el sistema de dependencia, al menos es una bomba de oxígeno para algunos años para el propio sistema.
0: Entre las principales novedades, Fran, destaca también esa simplificación del acceso al reconocimiento de la discapacidad. No sé si hasta ahora era un proceso administrativo, burocrático, bueno, pues tedioso, que suponía mucho papeleo y muchas llamadas por parte de todas estas personas, si todo esto se va a simplificar también a partir de ahora.
2: Sí, así es y es muy importante. Hay que tener en cuenta que hasta ahora, pues para tener tu certificado de minusvalía, tenías que realizar unos trámites paralelos diferentes que para acceder al sistema de dependencia. Y eso, pues para nosotros no tenía mucho sentido, ¿no? Era una carga burocrática que también estaba generando muchas listas de espera a la hora de obtener el certificado de discapacidad. Y también entorpecía el propio acceso al sistema de dependencia. Ahora que en definitiva se han hecho lo que llamamos paralelas, pues en definitiva cuando una persona se vaya a valorar en el sistema de dependencia y alcance el grado 1, pues automáticamente va a tener concedido el 33% de discapacidad, y cuando alcance el grado 2, grado 3, pues automáticamente va a tener concedido el 65% de grado de discapacidad, que es lo que nosotros veníamos reclamando y que va a eliminar muchísima carga burocrática y muchísimas listas de espera que se estaban produciendo en la actualidad.
0: Dices, Frank, que lo veníais reclamando. ¿Cuánto tiempo, cuántos años lleváis peleando para que esta ley salga adelante?
2: Bueno, pues llevamos bastante tiempo con estas reivindicaciones, porque nosotros, en definitiva, pues trabajamos el día a día con las personas y veíamos pues precisamente estas demandas y denuncias que nos hacían en nuestras entidades. Es verdad que, por ejemplo, en el caso de Castilla y León, el acceso al sistema de dependencia pues está en una temporalidad de 3 meses, que eso es algo pues muy positivo y que reconocemos, pero en otros territorios el acceso al sistema de dependencia pues estamos hablando de 1 año, incluso 2, ¿no? El trámite de acceso al certificado de discapacidad, pues los plazos son más prolongados, ¿no? Y para nosotros no tenía ningún sentido, ¿no? Había que equiparar ese grado de dependencia con los grados de 33 y 75% de discapacidad para que, en definitiva, pues el acceso a un sistema de apoyos al que tenemos derechos pues fuera lo más simple posible.
1: Hay que mencionar algo destacable también, Frank, que es que creo que las personas cercanas que no sean familiares directos a partir de ahora van a poder ser reconocidas como cuidadoras, ¿verdad?
2: Sí, como cuidadoras y como asistentes personales. Y también es algo muy importante. Para nosotros no tenía mucho sentido que se penalizara el hecho de que tú quisieras contratar a un familiar directo tuyo. Hay que tener en cuenta que históricamente a las personas con discapacidad pues nos han atendido precisamente nuestros familiares más directos, ¿no? E incluso a nuestros vecinos en muchos casos, ¿no? Y bueno, pues no tenía ningún sentido. Si tú tienes un familiar demandante de empleo que cumple el perfil para poder trabajar como cuidador o asistente personal, pues el hecho de que fuera familiar tuyo, que tenía que venir en beneficio tuyo a nivel personal, pues se le penalizaba porque no lo podías contratar, ¿no? Y bueno, pues eso, en fin, no tenía mucho sentido, incluso era discriminatorio desde el punto de vista laboral. Y creo que el hecho de que se haya eliminado estos hándicaps pues va a beneficiar mucho y va a facilitar que las personas pues puedan contratar a los cuidadores que ellos quieran en cada momento y a los asistentes personales que decidan.
0: Esto es muy importante porque estábamos leyendo que entre algunas de esas novedades, la ampliación de la asistencia personal sin límite de edad, que quizás la gente, los oyentes que no estén muy enterados, ¿no?, de estas cuestiones, si no nos nos afectan en el día a día, pues tampoco lo conocemos con detalle. Esto ocurría, ¿no, Frank? Que en función del límite de edad o el grado de discapacidad, podíamos acceder a un tipo de asistencia personal o a otra. Incluso había personas que quedaban exentas de esta ayuda. Claro, eso era un paso imprescindible para la autonomía personal y para poder ayudar a todas estas personas en su día a día.
2: Fundamental también que se haya eliminado esas trabas que a lo largo de estos años pues hemos visto que no tenía ningún sentido, ¿no? El hecho de que la asistencia personal, pues por ejemplo, los menores de edad no pudieran tener acceso a ello. O sea, tú desde que naces e inicias tu proceso vital, ¿no? En esta vida, y valga la redundancia, ¿no? Y tus apoyos pues van a ir cambiando en función de tu edad, en función de tu contexto y en función de tus características, ¿no? Pero eso no significa que tus apoyos les vas a tener que necesitar pues desde que adquieres una discapacidad o de incluso desde que naces con una discapacidad, ¿no? Y por supuesto, pues para todas las tareas que tú necesites para poder desenvolverte en tu día a día y en definitiva para ser lo más autónomo posible, ¿no? Era algo que también veníamos reivindicando desde hacía años porque, bueno, pues se discriminaba, se penalizaba a los menores de edad, se penalizaba a aquellas personas que tenían un grado 1 de dependencia, que al principio no podían acceder a esta figura. Y en este sentido, pues en función del grado de dependencia que tengas, pues tendrás derecho a más o menos intensidad de apoyos, pero al menos se elimina el grado y se elimina la edad para poder tener derecho a esta prestación.
0: Pues lógicamente teníamos que hablar con Francisco Sardón, el presidente de Impulsa Igualdad, el día después de que el Congreso de los Diputados haya aprobado la reforma de las leyes de discapacidad y dependencia en nuestro país. Fran, gracias como siempre y un placer compartir estos minutos contigo aquí en Vive Radio.
2: Muchas gracias a vosotros y muy buena tarde.
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0: Dos y 52 minutos de la tarde, tenemos que contarles que la Junta de Castilla y León incorpora 8 viviendas al programa Rehabitare en Zamora y alcanza los 69 inmuebles rehabilitados para alquiler social en el medio rural.
6: Isabel Blanco, vicepresidenta segunda de la Junta, ha recordado que la vivienda es una de las principales preocupaciones de la sociedad en general, de los jóvenes en particular, y es uno de los grandes retos a los que se enfrentan en esta legislatura.
7: La política de vivienda es y va a ser un eje fundamental de la acción del Gobierno de la Junta de Castilla y León durante estos 4 años, porque sin vivienda no hay cohesión territorial en nuestro mundo rural. Sin vivienda no es posible generar oportunidades. El futuro de nuestra comunidad, de nuestra provincia, de nuestro mundo rural pasa por el empleo, por la puesta a disposición de suelo industrial para que se puedan instalar las empresas, por ayudar a los emprendedores, a los autónomos a montar su negocio en nuestros pueblos, por mantener esos negocios que están funcionando ahora mismo, los bares o las pequeñas tiendas a través de diferentes líneas de ayudas, por tener unos servicios de calidad, referentes a nivel nacional como es la educación, como es la sanidad o como son los servicios sociales.
0: Vamos con el deporte, Lucía.
1: Porque España va a jugar la final del Mundial.

0: Nosotros antes del partido hemos hablado, que ahora me lo han repetido algunos compañeros, pero nuestro mensaje era que hoy nos enfrentábamos quizás a una de las mejores selecciones del mundo, pero se encontraban enfrente con el mejor equipo del mundo.
1: Pasito a paso, un paso más, evidentemente que está, el equipo está eufórico, hay que celebrarlo, es la segunda vez en nuestra historia que estamos en una final, hay que disfrutarlo y sobre todo estar tranquilos, descansar.
2: Si me toca ayudar,
3: escuchábamos al seleccionador nacional, Luis de la Fuente, también al capitán de la selección española, a Rodrigo Hernández. España se ha clasificado para la final del Mundial después de imponerse anoche por 2-0 a Francia. Primero marcó Oyarzábal de penal en el 22 y después Pedro Porro en el minuto 58. Y escuchábamos también a gente celebrando en las calles de las ciudades, los barrios, los pueblos, en las piscinas, en las playas, pero también, Lucía, en bares, restaurantes, chiringuitos, en las casas, en todos los lados.
4: En todos los lados, también en esas pantallas gigantes repartidas por todo el país, también aquí en Castilla y León, en Ávila, en Burgos, Palencia, Salamanca, Segovia, Soria, Valladolid y Zamora.

0: En todas las capitales de provincia, decíamos, se habían instalado pantallas gigantes para seguir la semifinal. Todas, excepto en León, lo comentábamos ayer, donde sí pudieron seguirlo en la provincia leonesa fue en Ponferrada. También en otras localidades y muchos ayuntamientos ya están confirmando que el domingo, por supuesto, va a haber pantallas para seguir esa final del Mundial. Claro, nadie se la quiere perder.
1: Lo contaremos aquí el viernes en el espacio de deporte dedicado en Vive Castilla y León. Y nos falta por saber quién será el rival de España en la final del domingo en Nueva York, en Nueva Jersey, Inglaterra o Argentina. Esta noche vamos a salir de dudas a partir de las 9 con esa segunda semifinal. ¿Tiene alguna preferencia el seleccionador español? Esto dice Luis de la Fuente.
2: No, es que ayer hablábamos de que esta final España-Francia podía ser este partido una final anticipada, pero de igual manera creo que comenté yo también que el partido Argentina-Inglaterra es otra final anticipada. No en vano nos encontramos, sabéis el detalle, conocéis las cuatro mejores selecciones del ranking FIFA. No ha pasado nunca eso en la historia. Demuestra el potencial futbolístico que hay en este Mundial. Y créeme, ahora mismo no estamos para preferencias. Nos da igual, cada uno con sus peculiaridades. Obviamente no es lo mismo el fútbol de Argentina que el fútbol de Inglaterra. No es lo mismo el fútbol europeo que el fútbol sudamericano. Yo tengo mucha ilusión por enfrentarnos a Argentina por la amistad que tengo con Lionel Scaloni, pero respeto muchísimo el potencial futbolístico.
1: Bueno, pues esta noche saldremos de dudas a partir de las 9, la segunda semifinal del Mundial de Fútbol, Inglaterra-Argentina. Lo que sí sabemos es que nuestra selección, la española, va a jugar el domingo, también a las 9, la segunda final de un campeonato del mundo en nuestra historia. Vamos con la información del tiempo.
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1: Jornada con cielos poco nubosos en la comunidad, aunque durante la tarde no se descarta nubosidad, devolución y algún chubasco aislado con tormenta en el noroeste y en la cordillera cantábrica. Temperaturas mínimas en ligero ascenso y máximas sin cambios o en ligero descenso.
0: Los termómetros oscilan hoy entre los 31 grados de Ávila y León y los 35 de Valladolid, 34 de máxima en Soria, uno menos en Burgos, Palencia, Segovia y Zamora, 32 en Salamanca. Mañana bajarán ligeramente las temperaturas y crecerá la probabilidad de chubascos acompañados de tormenta, que podrán ser localmente fuertes, principalmente en el noroeste. Además, las temperaturas mañana jueves se moverán entre los 30 grados de León y los 34 de Soria.
1: El viernes los termómetros apenas variarán, salvo algún ligero descenso, previo al aumento de las temperaturas que llegará el fin de semana,
0: cuando se esperan cielos despejados y registros que en algunas zonas podrían alcanzar los 40 grados o al menos quedarse muy cerca, principalmente en el oeste, provincia de Zamora y también en Valladolid.
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0: Pero que no me has dicho con quién quieres que juegue España a la final.
1: Argentina.
0: Argentina, ¿crees que van a ganar?
1: Creo que sí. Sea bueno, quien sea, creo que vamos a ganar, pero quiero Argentina. ¿Tú?
0: Bueno, a ver, yo también, principalmente también, porque en Inglaterra no conozco a nadie. A ningún jugador. En Argentina,
1: ¿y tú, Paula?
0: Sí.
5: Pues Argentina, David.
1: Venga. Claro,
0: pues veremos si se cumple el pronóstico.
1: Gracias a Lucía Reales, a Paula Rebollo, a Carlos Monsalve. Mañana nos volvemos a escuchar a partir de las 2 y 10 minutos de la tarde. También gracias a todos ustedes por estar un día más al otro lado de la radio. Pasen buena tarde y sean felices. Hasta mañana. Adiós.

0: Son las 3 de la tarde.
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3: ¿Qué tal? Buenas tardes. Es miércoles 15 de julio, una jornada con intervalos de nubes altas con descenso ligero de las temperaturas máximas. El termómetro alcanzará hoy los 34 grados en la provincia. A esta hora tenemos 32 en el centro de Valladolid. La puesta en servicio de buena parte de la autovía A11 sigue pendiente de un acuerdo entre administraciones. Los 31 de los 34 kilómetros que faltan por abrir en la provincia continúan cerrados, pese a que el Ministerio de Transportes asegura que el tramo entre Tudela de Duero y Valbuena de Duero estará listo para entrar en servicio el próximo 27 de julio. Daniel González.
4: Para hacerlo, Transportes necesita la autorización de la Junta y la Diputación para desviar provisionalmente parte del tráfico por las carreteras VA101 y VP3000. Una solución que ambas administraciones rechazan al considerar que trasladaría los problemas de seguridad a su red viaria. El Ministerio, por su parte, sostiene que la apertura reduciría la siniestralidad en la Nacional 122, donde este año han fallecido 6 personas, y recuerda que la propuesta cuenta con el visto bueno de la Dirección General de Tráfico siempre que se apliquen medidas como nueva señalización, semáforos inteligentes y que el tráfico pesado de largo recorrido continúe circulando por la Nacional 122. Desde la Diputación ya han respondido que no se oponen a abrir la autovía, sino a una solución provisional que traslada los riesgos a las carreteras provinciales. Además, subraya que el Ministerio ha modificado su propuesta inicial tras las objeciones técnicas, eliminando el enlace previsto con la VP3001 y planteando un nuevo acceso por una vía de servicio y la VP3302. Pese a estos cambios, mantiene que siguen existiendo problemas de seguridad y reclama todas las garantías técnicas antes de autorizar la apertura. Escuchamos a Ángel García, jefe del Servicio de Vías y Obras.
5: Escuchadas nuestra problemática y asumida por parte del Ministerio, en una reunión mantenida en fecha de hoy, se ha procedido a una segunda opción. Esta segunda opción hace, primero, que elimina el tráfico pesado, prohibiendo la circulación del tráfico pesado por la autovía, con lo cual dicho tráfico pesado seguirá manteniéndose en la 122 y no pasará ni por la autovía y por consecuencia ni por nuestras carreteras. El acceso a la autovía, al no realizarse en Tudela y realizarse en Villabañez, va a haberse incrementado negativamente, va a haber menos del que preveíamos en un principio.
3: Íscar ha despertado hoy marcado por el fuego que ayer por la tarde, en apenas unas horas, arrasó el monte sobre el que se alza su castillo y obligó a activar el índice de gravedad 2 por el riesgo para la población.
4: Los vecinos contemplaban esta mañana con tristeza la ladera cubierta de cenizas. Aunque la fortaleza no ha sufrido daños estructurales, las llamas calcinaron el centro de recepción de visitantes que estaba a punto de inaugurarse y el bar ubicado en el patio de armas. El fuego también arrasó parte de los pinares que rodean el monumento, además de varios campos de cereal y otras laderas próximas. El incendio ha sido rebajado ya a índice de gravedad 0. Aún así, los equipos de extinción continúan trabajando para asegurar el perímetro y extinguir los últimos puntos calientes, mientras la Junta mantiene abierta la investigación para esclarecer el origen del fuego, que llegó a avanzar a una velocidad de hasta 33 metros por minuto. Aunque la emergencia ya está controlada, los vecinos ahora tratan de asimilar lo ocurrido tras ver cómo en muy poco tiempo el fuego devoró uno de los enclaves más emblemáticos de la localidad y de toda la comarca.
6: Ayer fue terrible, y luego la gente, que los vecinos subiendo cubos por las cuestas, o sea que eso daba no sé qué verlo. Se ha quedado todo, parece esto la luna.
7: Pues una pena, porque hace una semana estábamos con nuestra nieta de campamento viviendo una alegría y disfrutando del castillo, y ya se acabó de disfrutar. Una cosa menos que tenemos en el pueblo, que hemos toda la vida intentando conservar.
8: Estaba tu pueblo muy afectado, porque esto para nosotros es nuestra vida. Nosotros hemos visto desde que hemos nacido esto así, y ahora verlo así como lo vemos, pues es muy triste, majo.
3: Una mujer de avanzada edad ha resultado herida esta mañana tras ser atropellada por una furgoneta en la calle Regalado, en pleno centro de Valladolid. El accidente se produjo poco antes de las 10 de la mañana, cuando el conductor dio marcha atrás sin percatarse de que la víctima estaba cruzando. La pantalla gigante para ver a la selección española en Valladolid se trasladará este domingo a la Plaza Mayor para disfrutar de esa final. Continúa la información en Vive Radio.

0: Buenas tardes. El Partido Popular ha calificado de documento fake y de puro postureo la propuesta de financiación autonómica presentada ayer por el PSOE de Castilla y León y ha exigido al líder de los socialistas en la comunidad, Carlos Martínez, que abandone las palabras vacías y que pida la retirada del modelo Junqueras. La portavoz del Grupo Popular en las Cortes, Leticia García, ha censurado el planteamiento del Partido Socialista.
1: Y ante la vergüenza de haber defendido el modelo Junqueras tan grave y tan perjudicial para Castilla y León, lo que hace es plantear en el día de ayer una propuesta fake, una propuesta, un documento absolutamente vacío, que no contiene ninguna propuesta, un documento que es una presentación PowerPoint de 9 hojas, en las cuales solamente hay algo que reconoce en una de ellas, que reconoce que la financiación por el criterio de la dispersión territorial es insuficiente para Castilla y León. Nosotros desde el Partido Popular le damos la bienvenida al Partido Socialista, que se haya dado cuenta finalmente que ese modelo es perjudicial. Pero...
0: El Servicio Público de Empleo de Castilla y León desarrollará durante la legislatura una estrategia dotada con cerca de 1.200 millones de euros para mejorar la empleabilidad, atender las necesidades de las empresas y seguir reduciendo el paro. Así lo ha anunciado el consejero de Industria, Universidades, Empleo y Comercio, Juan Carlos Suárez Quiñones, durante su comparecencia en las Cortes Autonómicas para desgranar su programa de gobierno para los próximos 4 años.
2: Primero, con políticas activas de empleo enfocadas a un modelo territorial. Vamos a mejorar esas políticas de empleo local, los modelos, la parte de empleo local. Los modelos uniformes se contraponen a soluciones más modernas, adaptadas a la realidad de cada municipio. Por lo tanto, debemos diferenciar, y lo vamos a hacer, entre las necesidades estructurales que han de abordarse promoviendo estabilidad en el empleo, de las necesidades coyunturales, que deben tener unos instrumentos específicos distintos.
0: 4 incendios forestales permanecen activos a esta hora en Castilla y León, todos ellos en el índice de gravedad potencial 0. El último en rebajar su nivel de peligrosidad ha sido el fuego de Íscar en la provincia de Valladolid, que esta misma mañana se encontraba en el índice de gravedad potencial 2. En clave nacional, la presidenta del PSOE, Cristina Narbona, ha asegurado en su declaración como testigo en la Audiencia Nacional que conoció a Leire Díez en 2017 y ha negado estar al tanto de las supuestas maniobras de la exmilitante socialista para intentar desbaratar causas judiciales que afectan al gobierno y al PSOE. El abogado de David Sánchez, Emilio Cortés, ha anunciado que recurrirá a la sentencia de la Audiencia Provincial de Badajoz, que ha condenado al hermano del presidente del Gobierno a 9 meses de inhabilitación por prevaricación y que este jueves pedirá una aclaración al tribunal porque le parece chocante que se arrastre a David Sánchez, ha dicho, a la presunta creación ilícita de la plaza, pero que solamente sea condenado por la modificación de la nomenclatura. El índice de precios de consumo mantuvo su tasa interanual en junio en el 3,2% por tercer mes consecutivo en pleno shock energético por la guerra de Irán, según los datos definitivos publicados por el Instituto Nacional de Estadística, que coinciden con los avanzados a finales del mes pasado. El ministro principal de Gibraltar, Fabián Picardo, y el alcalde de la línea de la Concepción, Juan Franco, han escenificado esta pasada medianoche el fin de la verja que durante siglos ha separado el Peñón. Ambos dirigentes han atravesado la valla, cada uno al lado del otro lado de la frontera, siendo los primeros ciudadanos que lo hacían sin necesidad de presentar sus respectivos pasaportes. Hoy ha visitado la zona el presidente del Gobierno, Pedro Sánchez.
3: Décadas, la verja ha sido exactamente eso, una herida abierta para los miles de trabajadores que cruzaban cada día sin saber cuánto tardarían en llegar a su puesto de trabajo, por supuesto también para las familias separadas por unos metros de metal y para generaciones y generaciones que crecieron pensando que no había una solución.
0: En clave internacional, los Estados miembros de la Unión Europea han acordado su posición negociadora sobre los reglamentos que establecerán el apoyo financiero comunitario a las políticas de migración, gestión de fronteras, visados y seguridad interior hasta el 2034. La Comisión Europea ha anunciado la apertura de un expediente sancionador contra España por no cumplir plenamente con las nuevas reglas sobre condiciones de acogida para los solicitantes de protección internacional que llegan a territorio comunitario. Es todo, continúan escuchando Vive Radio. Buenas tardes.

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Olivers, ¿qué tal? Buenas tardes. Bienvenidos, como siempre, al asiento más musical de toda Castilla y León y disfrutando cada tarde con las canciones que tanto te gustan y te hacen sentir muy bien. Versión realizada por la formación alemana de Baseballs, recordando el gran clásico de Rihanna, Umbrella. Y, por supuesto, mucho más que tendremos en los próximos minutos. Como, por ejemplo, Everybody Hurts a cargo de la formación REM, que Michael Stipe ha prometido que antes que finalice el año va a sacar disco en solitario. Lo tendremos por aquí, seguro. 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

mejor música de siempre, tanto pop, rock, internacional y claro que sí, todos los temas que tanto te gustan, que por cierto, este muchacho hace no mucho cumplió 50 años en la música, tiene unos cuantos más, se llama Simply Red y este Fairground fue uno de los mejores temas de finales de los 80 e inicios de los 90. Seguidamente por Fangoria, ya está bien de dramas y comedias. Bueno, pues disfruta la mejor música como siempre en tu verano a través del asiento de Vive Radio. 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
0: Son las 11 de la noche.

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2: Es la una de la madrugada.

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